0: solo para que sepa, Omar Cigala.
1: Más que tu silencio. Dilo.
0: Alias el jueguito que Terrenator o el tractorcito le manda saludos.
1: ¿A quién?
0: Vámonos.
1: ¿A quién? ¡Maldito todo el chiste, güey! ¡No estoy enterado! ¡Pues cuéntalo! Si espero.
2: ¿Qué tranza mi Tiger? Tranza mi Thundercat, ¿cómo andamos? Ok, pónganos una rolita o se agüita. No. Se agüita con el de atrás. Me ponen la de. Ah, no, me tocan los aguacates, así se llama la rolita. Ay. Saludos, la neta de Z. Pues por ahí va.
1: No sabe ni qué este, güey. Este, güey, Sentidopina este vato, güey. ¡Súrtalo! ¡La ley del poste! ¡La ley a partir del izquierdo, del testículo izquierdo!
3: La radio de neta es la Z, mi tigre. Buenas tardes, un orgasmo escucharlo, oiga, quíteme la depre. Voto por la de la MS, dedicada para una morrita bien guapa que se llama Michelle. ¡No me dejes, Michelle! ¡Saludos!
1: ¡Salud, amigo! ¡Michelle! Tú sí eres chida, Michelle, no como que esa paleta funda, ¿eh, mijo? Dígalo, ese agüitero que tiene de frunz, que no se le frunza, dígalo, güey.
4: La radio de Neta la Z por la adictiva, mi tigre. Saludos, tigre.
1: Saludos, ¿qué se metió, amigo? Anda medio trabado, algo te metiste.
5: La radio de Neta la Z, mi tiger. Ya listo para ver el juego, vámonos por la de la adictiva, carnal. Adictiva, venga por mí, cobarde.
6: Ese es mi Jimmy Boy, ese es mi Tiger Terry de Bamboa.
1: ¿Qué hubo?
6: Mi rey, ¿por qué le echas ese kilo de sal a la herida?

0: me gustó ese beso, mi Santana, ¿eh? Así te pueden dejar cayuda.
1: La radio de Neto de la Z, por la de Julión. Mándale un saludo a mi sobrino Betito Tiger, que mañana se gradúa de la primaria.
0: ¡Oh, Betito! ¡Oh, felicidades, Betito! No, hombre, la primaria, creo que es lo más difícil, ¿no? El kinder y la primaria, hijo, ya la secundaria es otra onda. ¡Betito, Dios me lo bendiga! ¡A echarle galleta, Betito! ¡Empieza el éxito! ¡Empieza el éxito, Betito!
2: La radio de Neto es la Z, mi queridísimo Tiger. Un saludo para todos los Uberdidi que andan ahí con todo el lomo sudado, gente. ¡Aú! ¡Aú! Ah, vamos a votar por la de San José Medina.
0: ¡Sí! ¡Señor! ¡Le faltó hacerle, señor!
3: Buenas tardes, Tigre. Por la primera.
0: ¿La primera?
3: Por la primera.
0: ¿La de Messi?
3: Muchas gracias.
0: ¡No, al contrario!
3: Mándale un saludo a mi tía Mari.
0: ¿Mari?
3: A Marisa Morga. Mayo. Que vive en Alburquerque.
0: ¿Alburquerque? ¡Fuck you! ¿Alburquerque? ¿Really? ¡Oh, no! ¡Alburquerque! ¡Neta! No, saludos para tu tía María.
4: Buenas tardes, mi Tiger. Un saludo desde aquí, desde Amarillo, Texas, mi juego. A ver, dame un girl. Un girl. Un girl. Vámonos por la de en medio, mi Tiger. Me ponen la de en medio. La quiero toda. Saludos, mijo.
0: Anda desatado, Marc, anda desatado, mijo, ¿eh?
2: Radio de Neto la Z, buenas tardes, mi Tiger. Vámonos por el panza de burra. Radio de Neto la Z, buenas tardes, mi Tiger.
5: La radio de Neto la Z, a mí me apunta la del Kena. A mí me apunta la del Kena.
0: No sé cuál está votando, pero Kena, te amo. Me hice un tatuaje por ti, Kena.
6: Le mi Tigre, saludos. Aquí el Titín, no, mijo, el de panza de burra, mijo. El panza de burra.
0: Ya está, mi Titino.
6: Échale saluditos a todos los de las plataformas, mijo, que le andan fregando ahorita en este solecito.
0: Sí, mijo. ¿Sí? Está gacho, mijo, está gacho, en serio, ¿eh?
7: Si vas a volver.
8: La radio de Neto y la Zeta, buenas tardes, mi Tiger. Un gustazo escucharte, vamos por la adictiva.
9: La radio de Neto y la Zeta, mi Tiger.
0: Sí.
9: Por la del panza de burra. Hoy gana México 2-0, 2-0.
0: ¿Hoy juega México? ¿Neta?
10: La radio de Neto y la Zeta, échale a mi Tiger. Gracias por haber mandado un saludito. Pues era antes de su anunciación de usted, ¿verdad? Pero gracias por haber saludado ahí a mi güedito, al Cigala.
3: Primera.
0: Ya sabe,
10: y yo voto por la primera.
0: Ya está, mijo, ya está. Besotes, mijo, ya sabe. Ya sabe que se. Que lo que. Ya que me lo va a reinar, va a ver.
11: Ayúdame, gente. Amor por panza de burra. Yo no grupo marrano.
0: Oye, ¿qué onda con la gente? Sí, gente, por más que uno se quiera portar, no dejan. Se quiere portar uno, pero no se puede. No se puede. Panza de burra, vete, panza de burra, panza de burra.
12: Todas tus males.
0: Vete, tengo otro más. Tú ponlo, a ver qué.
13: Julián Álvarez, por favor.
0: Sí.
13: Y arriba México. Ay, saludos, tío.
0: Pues saludos, linda. Ahí le va. Ahí le va la rueda del hombre, no me ha abultado. ¡Qué panza de burra, señor!

Le estoy diciendo el chisqueado, dile a Luis Borila. 13 minutos rebasando la cena.

0: cholo. Déjame que el cholo guache esta chida, guaya.
1: Es mi...
0: Ahí va, ahí va, ahí va.
1: Solo.
0: ¡Ah! ¡Solo! ¡Solo! ¡Solo es solo! No, neta, neta, me fui calote con esa rola, neta chinchín, neta chinchín, Me mejo pa' que el uyuyuy, me dejé caer, güey. Nos dejamos caer.

0: ¡Voy a echarle lucín, vato, ¿Qué hago? Bonito, bonito. Vas en tu rambla, papá, acá, suave. El airecito, te dejas que hay un puroncillo en acá. No, no, bonito acá. Le subes al radio, no, no, puro rolón, papá. Puro rolón, puro rolón, no, no, no, no, no, puro rolón. A ver, gordo, déjate caer. ¿Qué dice el pueblo?
1: La radio neta la Z, tigre. Por la de Ancla. La de solo, solo. Saludos. Saludos. A todos los oferentes de plataforma.
0: Saludos, amigo, a todos ustedes.
2: Buenas tardes, la radio neta la Z. Por la de solo de Ancla.
0: Solo, solo. La gente que es solo.
3: Te la rifaste con esa roleta el inspector. Dice que es de la que se merece un chupetón. No, el inspector, mi Tiger, el inspector.
0: ¡Sobre, mijo! ¡Sobres! ¡Sobres! ¡Sobres!
4: La raíz esta es la Z, mi Tiger. Por la 2, por la inspector, por favor. Te amo más que ayer.
0: Es todo, mi rey, es todo.
5: La raíz esta es la Z, mi tigre. Por la inspector. ¡Inspector! It's already late, I know.
6: Radio Eleta es la Z, por inspector. Saludando a mi hermana Marina Tallaza, Jardines de Fama, y para mi hermana, la Chabela, para mi chitota, donde está mi niño invisito, parte del diablo. Saludos para todos.
0: ¡Ya está, mi rey!
7: La radio de Eleta es la Z, mi rey. Vámonos por la Kumbala, mijo. Ya no ponga rolas, apa, ya vamos a tirar puro...
0: ¡Puro de genera, mijo!
7: Hombre, te digo.
8: Sé que es tarde ya.
0: ¡Puro rival, mijo!
9: Radio Neta La Z, yo quiero la jaineota del Tiger. Ahí le paso mi información para ver cuándo nos la ponemos, mi Tiger. Vámonos por la tercera, mi Tiger.
0: ¡Ya está, mijo! ¡Vámonos!
5: ¡Ese es mi

0: coque rolado con papel de mazapán. ¡Cállate, canal! ¡Águila!
1: Oye, no. Me han contado con los papelillos esos del cigarro. Me platicaron.
0: Ese mi tigre, por la de inspector, por la de inspector. Y hazme un chupetón entre las meras bolas y el asterisco.
2: La radio de Neta me acepta a mí, y un saludo para Claudia y el Alex de mi Mercadito en el Paso, por la de Ancla.
1: A todos los de Mercadito en el Paso, tío. Se van con todo, Neta. Yo quiero ver esta historia y ustedes empiezan sus cosas.
3: La radio de Neta es la Z, por la de Solo de Ancla, mi Tiger, por la de Solo.
1: Ya está, amigo.
4: La radio de Neta es la Z, tafa tifi tufu tufu nafa, tafa tefe, por la de Kumbala.
1: Kufumbafa lafa. Mira, Kufumbafa lafa.
5: Ya ponle que se te hinchen los tanates, papi. Hola de inspector, papi. Ahora viene toda Z, mi hermano Águila. Estás bien cachorro, güey.
1: Tenías que ser tú.
5: Yo digo que deberías de detonar a ese güey, el de Texas, del amarillo, como que anda ansioso.
1: ¡Sea celoso! ¡Para todos años, sea celoso, güey!
6: Mijo, ya la raza anda bien loca, mijo. Ya que les hagan antidoping a todos.
1: ¡Hola! Oye, amigo, vete, se marronean el vato de las vueltas del beso. ¡Oh, no! ¡Qué robo yo, en serio! ¡Oh, no! ¡Vámonos, vámonos con Chancla! ¡Eso, vámonos toda la ñonga, todos! ¡Ancla, ancla! ¡Chancla, chancla! Pero otra vez. Eso no valió, o sea, ese es bueno. ¡No, banda, gracias! ¡Qué chulada, Se dejan caer, chinchinetas, se dejan caer. ¡Tan perrotes! ¡Tan perrotes, eh!

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0: 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Contesta la secretaria.
1: Bueno, consultorio del doctor Juan José.
0: Y le dice, oiga, le dice la esposa, oiga, mi esposo ya se vino. Sí, señora, dos veces y se quedó dormido.

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11: 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Juárez.
12: Un camión con 3.000 litros de precursor líquido utilizado para la elaboración de metanfetaminas fue asegurado junto con el conductor de la unidad por personal de la Policía Federal Ministerial en la carretera Panamericana, tramo Ahumada Juárez, gracias a una denuncia anónima.
11: El Paso.
12: Las políticas migratorias de Estados Unidos han disminuido este año fiscal un 80.5%. Los cruces irregulares de menores no acompañados de octubre de 2025 a mayo de 2026 sumaron 880. 9 casos.
11: Estatal.
12: El Congreso del Estado reformó la ley electoral de Chihuahua. Los municipios de Chihuahua y Juárez contarán con 9 regidurías de mayoría relativa y 6 de representación proporcional, y en total serán 15.
11: Nacional.
12: La Comisión de Prerrogativas y Partidos Políticos del Instituto Nacional Electoral propone a los consejeros entregar el registro como partido político nacional a 4 organizaciones, las que cumplieron con el requisito principal, que fue 200 asambleas y 256.000 afiliaciones.
11: Internacional.
12: El izquierdista Iván Cepeda reconoce triunfo de Abelardo de la Espriella en presidenciales de Colombia. El senador perdió por menos de un punto porcentual ante el candidato ultraderechista.
11: Deportes.
12: Estos son los partidos de hoy de la Copa del Mundo. A las 13 horas, Bosnia enfrenta a Qatar. A la misma hora, Suiza a Canadá. A las 4 de la tarde, Marruecos contra Haití. A la misma hora, Escocia contra Brasil. A las 7 de la tarde, el partido de la República Checa contra la selección mexicana. Y también a la misma hora, Sudáfrica estará enfrentando a Corea del Sur.
11: Espectáculos.
12: Sigue la lluvia de estrellas en la Feria Canaco Juárez 2026. Este jueves se presenta Wisin, el viernes Los Chicos de Barrio y Cumbia Kings, el sábado desde Argentina Mago de Oz, y el domingo, para cerrar con broche de oro, la única tribu que le canta al amor, la banda Cuisillos.
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3: 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Juárez.
4: Localizan cadáver en vaso de captación sobre el Boulevard Zaragoza. Fue hallado por un ciudadano que lo reportó a las autoridades a través del número de emergencias 911.
3: El Paso.
4: Un hombre murió tras ser apuñalado presuntamente por un vecino de las afueras de Las Cruces. Este hecho fue presenciado por los tres hijos pequeños de la víctima.
3: Estatal.
4: Autoridades lograron la detención de un presunto generador de violencia durante un operativo desplegado en el municipio de San Francisco de Borja y zonas aledañas. Fue detenido en posesión de un arma de fuego calibre 45.
3: Nacional.
4: El exfiscal general y actual embajador Alejandro Gersmanero presentó su declaración patrimonial que incluye más de 13 inmuebles, joyas por $1,000,000 y cuentas en el extranjero. También posee 7 vehículos, entre ellos 2 Rolls Royce, obras de arte que alcanzan los $450,000 y cuentas bancarias en España, Suiza y Estados Unidos.
3: Internacional.
4: La candidata derechista Keiko Fujimori alcanzó la ventaja para ser la presidenta de Perú al aventajar en 42.097 votos al izquierdista Roberto Sánchez, que ha denunciado sin pruebas un supuesto fraude y ha pedido anular la votación.
3: Deportes.
4: Estos son los partidos de hoy de la Copa del Mundo. A las 13 horas, Bosnia enfrenta a Qatar. A la misma hora, Suiza a Canadá. A las 4 de la tarde, Marruecos contra Haití. A la misma hora, Escocia contra Brasil. A las 7 de la tarde, el partido de la República Checa contra la selección mexicana. Y también a la misma hora, Sudáfrica estará enfrentando a Corea del Sur.
3: Espectáculos.
4: Alfredo Olivas, Alejandro Fernández y Julián Álvarez en la serenata más grande del mundo. Este 25 de junio en la Glorieta La Minerva, celebrando los partidos de fútbol de la Copa del Mundo.
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0: la operación. Digo, ¿cuál operación? Es la autopsia, vamos. ¡Cotorrea!
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0: ¿Y ahora qué, Nicolás? Ya me quiero ir.
1: Está llorando la niña. La niña, ¿eh?
0: La niña está llorando.
1: Le dice la mamá, ¿qué tienes, mija?
2: Mamá, en la escuela me dicen chaqueta.
1: No les hagas caso, Manuela.
0: ¡Cotorrea!

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4: Hola, hola, ¿cómo están? Soy Claudia Mejía. En esta ocasión vamos a hablar de un tema que le compete a las mujeres. Bueno, en parte mujeres, en parte a tu pareja, en parte a todos, porque somos una red de apoyo aquí en esta vida. Debemos de tener siempre redes de apoyo y no estamos solitos. Entonces, pues vamos a empezar. En esta ocasión vamos a hablar de endometriosis. Es una palabra medio rara y tal vez nunca la hayas escuchado, o tal vez sí. Pero si eres mujer, seguramente sí. Y para eso está conmigo la doctora Alejandra López Chávez. Ella es ginecóloga y obstetra. ¿Cómo estás?
5: Hola, muy bien, muchas gracias. ¿Y tú?
4: Muy bien, aquí emocionada porque es tu primera vez.
5: Sí, la primera vez.
4: Endometriosis. O sea, yo escucho endometriosis y endometrio. Bueno, ya nosotras sabemos que el endometrio, pues es esa capita que se suelta cuando estamos en nuestro periodo.
5: Exacto. ¿No?
4: Pero se escucha más peligroso y más feo que solamente.
5: Sí, suena,
4: eso, ¿no?
5: Suena intimidante la palabra.
4: Exacto,
5: ¿no?
4: Sí.
5: Pues justo lo que mencionabas, o sea, primero hay que entender que el endometrio es esta parte bien interna del útero que va a tener básicamente dos funciones. La función uno es que se va a hacer gruesita entre una regla y la otra, se va a hacer gruesa porque se prepara para recibir un embarazo. Si en esa mujer, en ese mes, no hubo un embarazo, al terminar ese periodo, va a caerse este endometrio en forma de menstruación, ¿no? O sea, el endometrio tiene que vivir justo en la cavidad endometrial y se va a descamar mes a mes en forma de regla. Sin embargo, la endometriosis quiere decir que hay tejido que no es endometrio como tal, es tejido similar, que eso es muy importante entender, que no es endometrio, que es tejido similar al endometrio y que va a estar fuera de esta cavidad, que puede abarcar cualquier parte del cuerpo humano, desde cerebro, desde pulmones, desde claro, el diafragma, pero principalmente va a estar en órganos pélvicos, que puede ser a lo mejor la vejiga, el uretero, el intestino, o literalmente los ovarios, las salpinges. Si bien esta es la localización más frecuente, no es la única. Entonces, realmente los síntomas van a ser múltiples, muy variados, en muchos matices, y cada paciente lo va a vivir de manera distinta. Entonces, si bien la endometriosis puede tener diferentes grados de afectación, siempre va a haber un dato que nos haga sospechar de ella.
4: Y si dices que es otro tipo de tejido que puede estar en cualquier otro órgano, si de por sí el dolor que una siente en su periodo, no me quiero imaginar el dolor que sería tener ese tejido en otro órgano. O sea, ¿esto sí es así?
5: Sí, literal. O sea, al final del día, el tejido endometrial sano que está dentro del útero va a tener receptores para ciertas hormonas, ¿no? Estas hormonas, de manera natural, las produce el ovario, pero también hay hormonas que producimos a través del tejido graso, a través de ciertos procesos químicos. Pero en una paciente sana, estrictamente hablando, y te hago mucho hincapié en esta parte que tú me acabas de mencionar, el dolor que sentimos durante la regla, y ese es un punto pivote. La regla puede doler, claro que puede doler, pero hay un grado para diferenciar cuando es un dolor normal, entrecomillado, y un dolor que ya no se considera normal. Y esta palabra de "es que para mí el dolor es normal", el normalizar el dolor, creo que es el gran error que podemos cometer desde a veces las propias pacientes que lo normalizan, y también nosotros como médicos que no les damos el peso, ¿no? El justo peso a las cosas, ¿no? Entonces, tener dolor durante la regla puede ser normal siempre y cuando no afecte calidad de vida, que no sea un dolor incapacitante, que sea un dolor que te permita hacer tu vida prácticamente normal. Entonces, la endometriosis puede ser extremadamente aparatosa. Pacientes que durante la regla pueden tener sangrado a través del recto, a través de la orina, que pueden llegar a convulsionar, que pueden llegar a tener desmayos, que pueden tener focos de diarrea tremenda durante la menstruación. Y también importante no encasillarlo solo a la regla, ¿no? Porque a veces los médicos podemos caer a que solamente vas a tener dolor durante la menstruación. Y si no estás menstruando y te duele, entonces no es endometriosis. Y eso es un error, porque la endometriosis es una enfermedad crónica. Crónica quiere decir que dura mucho tiempo, que va a ser, se va a ir complicando, que va a ser una enfermedad que va a ser progresiva. Y eso hace que cada vez las molestias vayan siendo más aparatosas. Desde primero ser un dolor entrecomillado, no tan complejo, que a lo mejor con analgésicos se puede tratar, a terminar en situaciones que requieran cirugía por una obstrucción intestinal, porque la función del riñón ya no está del todo bien, y todo porque esta enfermedad es muy agresiva.
4: Nos decías que hay una estadística que nos puede sorprender. ¿Cuántas mujeres lo padecen?
5: La estadística en México. A nivel México se estima que 1 de cada 10 mujeres van a tener algún grado de endometriosis. O sea, 1 de cada 10. Es impresionante. Sin embargo, tardamos en hacer el diagnóstico en promedio de 7 a 10 años.
4: ¿Qué? ¿Por qué?
5: Es muchísimo, exacto. ¿Por qué? Porque los síntomas son sumamente diversos.
4: Wow.
5: El hecho de que el tejido puede estar a lo mejor en el intestino puede hacer que tú, al momento de la regla o fuera de la regla, puedas tener colitis, ¿no? Que tengas esta sensación de estar muy distendido después de comer ciertos alimentos, que tengas problemas al momento de evacuar, que tengas periodos de diarrea, porque el intestino se va a irritar por ese tejido y va a hacer que tengas evacuaciones sumamente líquidas, o que puedas intercalarlas con estreñimiento, porque a lo mejor está obstruida una parte del tubo digestivo que no permite que pase la evacuación, y puedes alternar entre diarrea y evacuaciones pues duras con estreñimiento y decir es que es colitis. El tema emocional es algo fundamental. O sea, vivir con endometriosis lleva a las pacientes a tener periodos de ansiedad, periodos de depresión, periodos en los que no saben qué está pasando con su cuerpo, y también es fácil que las encasillemos a, bueno, es que tienes estrés por el trabajo, tienes presiones con la pareja, tienes presiones con los hijos, y más bien va de la mano con todo esto de la endometriosis.
4: ¿Por qué les pasa? O sea, pues, ¿cuáles son las causas?
5: Pues mira, la verdad es que desgraciadamente no tenemos los médicos una certeza de una causa única. O sea, hay muchas teorías de por qué sucede la endometriosis, teorías ya muy viejitas, algunas de ellas que tienen casi 100 años de que las empezaron a estudiar. Hay otra teoría que nos habla de que esto se forma desde que éramos embriones, desde que estábamos en la pancita de nuestra mamá. Nuestras células tienen esta capacidad cuando somos embriones de decidir, bueno, tú eres una célula del hígado, te vas para el hígado. Tú eres una célula del cerebro, te vas a cerebro. Tú eres de útero, te vas al útero. Hay teorías en las que estas células no llegaron a su destino final, se quedaron en el camino y por eso quedaron implantes en varias partes del cuerpo. Hay otra teoría que habla de que el cuerpo tiene esta capacidad de transformar un tipo de célula a otra. O sea, hay células que tienen que estar en la parte más superficial de los órganos, que se llaman peritoneo, y a lo mejor sufren este tipo de transformaciones a otro tipo de célula parecida al endometrio. Entonces, la verdad es que hay muchas teorías. También hay teorías genéticas en las que hay un patrón genético de que tu familia probablemente, si tú tienes endometriosis, tías, primas, hermanas, tu mamá probablemente también tenga endometriosis. Y también cada vez nos acercamos más al tema de las enfermedades autoinmunes, porque hay una cierta relación en pacientes con lupus, en pacientes con artritis reumatoide, esas enfermedades que son también muy difíciles de diagnosticar y que también pueden tener una correlación con endometriosis.
4: Aquí en el ISSSTE sabemos que de primera instancia hay que ir a nuestra clínica.
5: Sí.
4: Ellos nos referirán al especialista. Aquí en el ISSSTE hay todo este grupo de apoyo, tanto emocional como médico.
5: Pues la verdad es que como tal un grupo de apoyo específico para endometriosis, en el tema emocional todavía no, en la parte de psicología todavía no lo hay. En la parte quirúrgica, pues el abordaje ideal es vía laparoscopía. No se sugiere tanto la cirugía abierta porque va a ser bastante más agresiva de por sí. Entonces, en el ISSSTE, en hospitales de tercer nivel, como el 20 de noviembre, como en el López Mateos, como en el 1 de octubre, que hay este abordaje de cirugía laparoscópica, es una buena herramienta. Y todavía más pensando en cirugía robótica. La cirugía robótica viene a ser un parteaguas en el manejo de enfermedades tan complejas como es la endometriosis. Entonces, en este momento, hasta donde tengo entendido, solamente en el 20 de noviembre hay Da Vinci, y eso nos va a dar una oportunidad a los médicos y evidentemente a las pacientes para que tengan manejos mucho más integrales.
4: Me dio mucho gusto que estés aquí.
5: Ay, a ti, muchísimas gracias por la invitación. Estoy muy contenta. Me encanta hablar de este tema porque siento que como médicos tenemos la responsabilidad con las pacientes de hablar de este tema que a veces está muy oculto.
4: Gracias. Yo soy Claudia Mejía. Nos vemos en un siguiente episodio. Hasta pronto.
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2: Las historias son de Neta. Esta historia que nos escribe esta chica dice así: hola, buen día. Yo también quiero contar mi historia. Anónimo, por favor, porque él mira las historias. Tengo ya 13 años casada, 2 niños, uno de 12 y otro de 5. Perdí a 3 bebés. Él nunca se preocupó por eso, ni nunca lo hablamos. Dice que ya pasó y antes de tener a los niños, yo estaba flaquita. Ya después me puse lonjuda y él y su mamá me decían gorda, machorra, fodonga. Yo estaba bien mensa, pero desperté y vi la luz hasta que le puse un alto a mi suegra. Y ya sabe que si me dice algo le voy a contestar, pero él sigue diciéndome mis defectos, que no tengo nalgas, hola, que estoy lonjuda. Y la verdad, eso me hace sentir mal. Cabe destacar que él es amante del gimnasio, así como el señor. Pero a mí no me gusta, y a lo mejor por eso es que desde que tuve a mi primer bebé se me quitaron las ganas de tener sexo. Dirán que por qué tuvo más, pues para no tener problemas. Mi esposo es muy sexoso, así como Johnny Laboriel. Yo digo que hasta enfermo está.
3: ¿Ha de ser escorpión ese chico?
2: Nuestro signo, pollis. Chupapi muñeñe. Hemos tenido muchos problemas. Bueno, dice, cierro con este párrafo. Mi esposo es muy sexoso. Yo digo que hasta enfermo está. En fin, hemos tenido muchos problemas a causa de eso, de que él quiere y yo no. Ya van 2 ocasiones que me pega fuerte, porque piensa que ando con alguien más. ¿Pero a qué hora? Siempre traigo a los niños conmigo y no trabajo. Bueno, sí vendo bolsas y cosméticos. La verdad, yo ya no lo quiero. Ya se lo dije varias ocasiones, pero él me dice que me vaya, que lo dé y que le deje a los niños. Pero claro que no, son mi vida. Pero yo ya no quiero estar con él. Cuando tenemos intimidad, hasta lloro, porque no quiero. Él dice que no se va a ir de la casa porque él también la ha arreglado. Y dice que lo deje tener otra vieja para que no me pida nada. Yo le digo que sí, pero que se vaya. Que al cabo no le pido nada de dinero, pero no quiere. Pero yo ya no aguanto, no quiero verlo. Ya no quiero que me toque ni que me bese. Siento feo, porque digo que no, que si me quiere, ¿por qué lo veo? ¿Cómo se agüita cuando le digo eso? ¿Pero qué hago? Mis hijos han visto cuando me pega. El más pequeño dice que nos vayamos donde no me pegue mi papá. Pero el grande no quiere. Dice que él no quiere alejarse de su papá. Tengo 33 años.
3: ¿Qué edad tienen las bendiciones?
2: Las bendí, uno tiene 12 y otro 5. El de 12 dice que no, que él quiere a su papá. Y el más chiquillo, y no le presto nada, el de 5.
4: Mamá, vámonos, ya no quiero ver que mi papá te pegue.
2: Imagínate, mijo.
3: Oye, qué triste historia.
2: Ahí nomás, mijo.
3: Pues yo creo que hay aquí, como quiero mencionar, ¿verdad? Ella no ha ocultado que no tiene deseo, que no tiene pues la necesidad de tener intimidad. Ha sido honesta, quizá, ¿verdad? ¿Qué le pueda dar a la gente de consejos? Ahí está nuestra línea en Juárez, 616-4754. En El Paso y Las Cruces marca el 915-239-1035.
2: Le escribe por acá Camelia Mireles. Dice: tienes la autoestima más bajo del subsuelo, mujer. Trabaja en ella. Todas las mujeres, todas somos hermosas, gordas, flacas, rellenitas. A los ojos de la persona correcta siempre seremos arte.
5: Necesitas una psicoterapia urgente. Ya hasta crees en tu mente que te quiere. Ojo con tu hijo mayor, puede que lleve un patrón de crianza también. Llévalos a terapia, así que ve y huye, ya vete de ahí.
3: Dice Chevy Azul, al tiro, en una de esas, si se le pasa la mano, mejor aléjate. Es lo que le comentan por acá. Jaime Castillo, déjalo, que esperas, ánimo, tú puedes, vales mucho, valórate y ámate mucho, saludos. Marisol García, yo creo que él no te quiere tampoco, porque te pega, más bien pienso que está íntimamente contigo porque estás ahí. Sin embargo, no respetas tu decisión de no tener intimidad, quiérete, valórate y piensa en tus hijos. Si ya no son una pareja feliz, tus hijos lo verán, aléjate mejor. Jacqueline Juárez, dices... Yo digo que sí me quiere y te pega, ¿eso es quererte? Te dice gorda, desnalgada, eso no lo dice alguien que te quiere. Para mí que ni tú te quieres. Busca ayuda, es muy, pero muy difícil que te quede, que te pueda quitar a los niños. No le tengas miedo, perro que ladra no muerde.
5: Chupapi, dice que lo mande al averno, papi, no tiene no tiene que estar batallando. Quien la ama no debe tratarla así, debe de amarla como es usted. Saludos al Jesse que los está escuchando, que se ponga a jalar. Chupapi muñeñe.
3: George Sandoval, lucha por tu vida, tu felicidad. Ya no es con el mejor, Dice Camelia Mireles, tienes la autoestima más baja, es lo que le menciona por acá. Bueno, aquí también menciona Alonso Solorio, tan fácil, pues divorcio ya. ¿Para qué tanto drama? Y amargarse la vida los dos. Bye.
5: Pues sí, mi pollis, qué triste historia.
3: Zeta, buenos días, hola. Hola. Bueno, ahí está libre la línea, Verónica Rodríguez. No te hagas más daño a ti misma ni a tus niños. Ya viste la realidad. Si te quisiera no te pegara, Y si tú te quieres poquito, vete de ahí con tus niños, ánimo. Zeta, ¿qué tal? Buenos días.
6: Bueno.
3: Le escuchamos a la orden.
6: Buenos días. Pues nomás acuérdese que si no es consensuado es violación.
3: Ok.
6: Puede meter términos legales y hacerlo entender por la vía legal, que ya no lo quiere. Hay que tener un poquito de dignidad y hay que estar siempre un paso adelante, pensar como piensan las autoridades.
3: Ok.
6: Y si no es consensuado, es violación. Hay que creerse un poquito. Cuántos quisieran tener una oportunidad de vida y ella que la tiene puede retirarse, no podemos saber qué puede saber más adelante.
3: Muy bien, sale.
6: Buenos días.
3: Gracias, buenos días. Dice Edgar Alemán, aléjate antes de que te mate, mujer. Los niños por ley te pertenecen. O en dado caso, la ley te protege. Aléjate y demanda por la manutención de tus niños. No tengas miedo. Saludos para los Uber y Didis.
5: Saluditos, dice por aquí, aléjate, mujer. Aquí sí, ahora sí que la Z invita a la terapia. Urge para esta señora. Tiene que salir de ahí. Y efectivamente, como dijo una persona, el hijo mayor que dice que se quiere quedar con su papá, solamente lleva un patrón. Imagínate, así va a ser él. Pues, ¿qué traen los de pasa? Traen un ruidajo estos chicos con los tambos, hombre.
3: Oye, le menciona por acá Edgar Alemán. Ah, no, ese era Lee. Noemí León comenta. Pues los golpes y las infidelidades yo pienso que no se deben de aguantar, déjalo, pero antes ponle una demanda porque te golpea y así pues le pondrán restricción, que no se te acerque ni a tus hijos. Zeta, buenos días, hola.
7: Buenos días.
3: Le escuchamos.
7: Mire, no, pues yo le aconsejo a la señora que lo mande a la fregada.
3: ¿Qué?
7: Sí, porque el hijo no le va a hacer lo que ella cuando tenga necesidad. Uh-huh.
3: Muy bien.
7: Sí, que lo mande mucho a la fregada.
3: Ok.
7: Esa es okay. Mi opinión.
3: Gracias.
5: Oiga, ¿a usted no le han dicho desnalgada?
7: No, yo tengo mis pompis operadas.
3: Ah, sí. Entonces sí estaba, pero ya no.
5: Sí estaba desnalgada.
7: Sí estaba.
5: Así como yo.
3: ¿Cuánto le salió? No es mucha indiscreción, ¿cuánto le salió ese trabajito?
7: ¿$10,000? No, 10,000 pesos, es colágeno.
3: Ah, caray.
5: Oiga,
3: para mandarle a este chico.
5: Pásame la dirección del doctor.
3: ¿Qué cosas?
5: Me quiero quitar boobies y ponerme pompis, pollo.
3: Me duele la cara de ser tan guapo. Gracias, pues, señora, muy amable.
5: ¿$10,000, pollis?
3: Ay, pues, ¿dónde están las pompis? ¿Están, hijo? Está muy barata, ¿no?
5: No sé, pues sabes que también depende. A lo mejor le pusieron un cachito.
3: A lo mejor se lo operó el jardinero, es que no operando, güey. ¿Qué dice la licenciada?
5: Híjole, no, la licenciada dice... A caray, ¿dónde está, licenciada? A ver, aguánteme las carnitas.
3: La licenciada comenta, buen dice, día. Okay.
5: Buenos días, Juanjo, Nico y Radio Escuchas. Señora, lo que usted está viviendo es violencia física, verbal y psicológica. Yo no creo que a ese hombre la ame. Cuando se ama a una persona no se le hiere. Y no solo él, hasta la suegra entrometida. Si usted no lo ama, divórciese. No tiene por qué aguantar esta violencia y sobre todo enseñando a sus hijos que así se trata a una mujer. Y cuando ellos tengan su pareja, repitan el patrón de violencia. No tiene derecho ni usted ni el de darle este aprendizaje a sus hijos y no tiene por qué seguir sufriendo violencia. Aquí urge terapia de pareja para que clarifiquen qué es lo que quieren para el futuro como familia y si él está dispuesto a parar la violencia hacia usted. Venga, la Z invita.
3: Ahí está. Es lo que comenta la licenciada Marilena Gis, psicóloga, terapeuta familiar aquí en la Z.
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0: 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Las 2:02.
1: Cuando otros labios te besen y descubran tus secretos. Cuando otras miradas desnuden tu verdad y tu silencio. Cuando otras manos dibujen palmo a palmo tu cuerpo, tú me vas a llorar en silencio. Y si alguna vez mis recuerdos se meten entre tus sueños y mis palabras escuchas acompañándote en el hecho, no te ofusques, no trates de evitarlos, pues tampoco evitarás el llorar ahí en silencio. Pero si algún día cambias, tú debes de saberlo, que mi vida te reclama con fuerza, con anhelo, y solo busca la oportunidad de encontrarte para que me llores en silencio.

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1: Son las 5.
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1: Son las 6:03.

0: Muy buenos días, gente bonita de la Z103.5, la radio neta en esta mañana, 6:12, jueves 25 de junio de este año 2026. Sigue la alegría, la adrenalina, el festejo, la emoción y demás después del partido ayer. Así que hoy la gente muy contenta, positiva, muy feliz, van a la chamba. Bueno, pues ojalá que así siga todo el fin de semana, pasarla bonito, ¿sale? Mi nombre es Nicolás Díaz Moreno, el Pollito de la Z. Por aquí ya está Juan José Luna de la Rosa. Pásale, gordo.
1: ¡Chavalón! Muy buenos días, efectivamente, señoras y señores. Fíjate, traigo 500 pesos en la cartera.
0: Ah, caray.
1: Nadie me engaña. Ganó México. Tenemos jale. Tenemos salud. ¿Qué más le puedes pedir a la vida, Nicolás? ¿Qué más?
0: Ahorita traes más que el señor que siempre cargaba 200. El que vivía con 200
1: pesos. Con 200 pesos, gordo, en un palacio. ¡Ay, papá! Leperos. Mi querido y estimado Pollito, amigas y amigos, vamos a saludarles con mucho gusto. Ya en este jueves, fíjense nada más, el jueves 25 de junio de este año 2026. Vamos a iniciar ya con lo que hemos preparado y como lo marca la guía de producción, la escaleta. Aparte de invitarle también a que esté muy pendiente de las promociones que tenemos, hay eventos para este fin de semana y chalala, chalala. Hoy arrancan las actividades artísticas ya en el Teatro del Pueblo de la Feria Canaco Juárez 2026. Hoy se presenta Wisin, mañana Cumbia 15 y los Chicos de Barrio, el sábado Mago de Oz y el domingo La Tribu que le canta al amor, la banda Cuisillos. Por otra parte, el sábado ya es la presentación también del tour La Máquina del Tiempo, juntos Josy Cuen y Jorge Medina, ahí en el Estadio Carta Blanca. Así es de que se va a poner suave el fin de semana y aparte ya pues obviamente lo del fútbol. Por lo pronto nosotros, si no hay más que decir, invitar a los cumpleaños, Pollito, para que se van a comer, ¿a dónde?
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1: Bueno, pues hay que registrarse a los cumpleaños. Nosotros vamos a escuchar estas palabras que alimentan el alma, que alimentan el espíritu para ser mejores personas, mejores seres humanos. La reflexión de la Z.
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Las 6:26.

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1: Muy buenos días, gente bonita. Son las 6 de la mañana con 30 minutos aquí en la Z 103.5. La temperatura marcando ya en este momento 29 grados centígrados, gordo. Ahorita ya la temperatura se siente que está, pues, intensa, calientita. Ya son 84 en la escala Fahrenheit en este momento lo que está registrándose. Y pues esta temperatura va a ir subiendo, va a ir subiendo, va a ir subiendo. Hoy tendremos un día en esta frontera con cielo parcialmente nublado, muy caluroso. La máxima estará llegando a los 39 grados centígrados, con vientos que tendrán velocidad en promedio de 14 kilómetros por hora. Por la noche y para amanecer ya mañana, mañana la temperatura desciende a los 25 grados centígrados. Mañana la temperatura mínima será de 77 en la escala Fahrenheit. Y para mañana y lo que viene siendo pues viernes, 39 grados centígrados. Mañana va a ser un día muy similar al de hoy. Sábado y domingo, la máxima llegando a los 38 grados centígrados. Estamos hablando que sábado y domingo la máxima llegará a los 100 en la escala Fahrenheit. Para el domingo, 38. Para el lunes arrancamos semana con la máxima llegando a los 37 grados centígrados. El día lunes arrancando semana, 99 en la escala Fahrenheit. Y pues parcialmente nublado estarán estos días. No se ve que haya una alta posibilidad de lluvia. Para hoy tendremos, a ver, aguántame tantito, 4% de posibilidad de lloviznita. El viernes, mañana, 5%. El día sábado, 3%. El domingo es cuando tendremos 16% de alguna probabilidad de lloviznas. Y así va a estar el fin de semana con bastantito calor para usted que tiene alguna situación de fiesta, evento, viaje o reunión. Esas son las condiciones del clima aquí en la frontera y lo escucharon en la Z. Vámonos con los horóscopos.
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2: A ver, ¿qué me dice mi horóscopo?
1: Comenzamos con Aries. Las apuestas a veces nos hacen ganar y a veces nos hacen perder. Sin embargo, en ocasiones podemos contemplar todos los signos que nos señalan si una apuesta es segura o no. Y ese es el caso de este día. Es evidente que las cosas van a fondo perdido. Observa lo que te dicen las tendencias y retírate de la mesa. Número de la suerte, 10. Color violeta. Mejor pareja es una persona de Libra.
3: Vamos entonces ahora con el signo de Tauro. Ponga mucha atención, por favor, porque hoy vienen cosas interesantes para usted, mi querido Tauro. Faltan 27 minutos para las 7. Durante este día las emociones podrían llegar a nublar su mente. Esté preparado para suspender todos los compromisos y refúgiese en su hogar. Tauro, número de la suerte, es el 99. Mejor pareja es una persona del signo de Libra. El color que les va bien el día de hoy es el color gris.
1: Para Géminis, de moneda en moneda se dilapida. Pues efectivamente, así se va la lana. Los astros te sugieren que detengas de manera consciente esos pequeños gastos de los que no te das cuenta. Y que mes tras mes van desgarrando tu presupuesto. Lleva una contabilidad personal más disciplinada y verás que lo puedes hacer con tu dinero. Vas a ver cómo va a estar aumentando tus ganancias. Número de la suerte es 07, color es el rojo, pero muy intenso. Mejor pareja es una persona de Cáncer.
3: Precisamente vamos con Cáncer. Tenga en cuenta las situaciones y no sea tan cruel con los demás. Comprenda que no hay que juzgar a todos de la misma forma. Sea más permisivo, mi querido Cáncer. Número de la suerte para ustedes es el 6. Mejor pareja Acuario. El color que les va bien hoy es el color azul marino.
1: Para nuestros amigos de Leo, son las 6:34. Leo, no pongas en tela de juicio la palabra de tus colaboradores. Sueles casarte con tus ideas con demasiada fuerza y no permites que haya discusión alguna en ningún tema. Tienes que ser más abierto, pues es la única manera en que puedes verte beneficiado por las ideas de los demás. En este caso tienen la razón. Número de la suerte 01, color café o muy oscuro, que casi parece negro. Mejor pareja es una persona del signo de Aries.
3: Virgo, sepa que atravesará una etapa donde tendrá que pensar en soledad y poner en orden las ideas tomando una determinación importante para su vida. Virgo, número de la suerte para ustedes es el 14. Mejor pareja es una persona del signo de Sagitario. El color que les va bien el día de hoy es el color verde, bandera de México.
1: Bien para Libra, este será un día en el que hay que perderte y entregarte al 100% a esta pasión que te mueve por tu trabajo y por sus resultados. Y es que en este día vas a ser observado por ojos que, pues de quedar convencidos, van a darte una gran oportunidad de crecimiento. Así que hay que dar lo mejor de ti hoy. Y si hablan a tus espaldas, pues ese es un signo de debilidad, ¿eh? Número de la suerte 13, color que le va chido es el negro, te sienta de maravilla. Mejor pareja es una persona de Leo.
3: Vamos entonces ahora con el signo de Escorpión.
4: Nuestro signo pollis, au, au.
3: Momento para que abandone su complejo de inferioridad. Es hora de levantar la autoestima e identifique sus talentos, pero procure ponerlos en práctica, Escorpión. Nuestro número de la suerte hoy es el 18. Mejor pareja es Tauro. El color que les va bien el día de hoy es el color amarillo.
1: 24 para las 7, Sagitario, no jures en vano ni prometas en el aire. Los buenos negocios y los proyectos se basan nada más que en verdades y en hechos. Para que una buena idea se consolide, debe hacerlo sobre la sinceridad y la transparencia, pues de otra manera está condenada a no verse realizada en todas sus posibilidades. Número de la suerte 32, color amarillo canario. Mejor persona o mejor pareja es una persona de Sagitario.
3: Vamos ahora con Capricornio. Entienda que debe conservar la calma y la objetividad a la hora de decidir. Procure dejar a un costado los compromisos afectivos y sea más práctico. Capricornio, número de la suerte para ustedes es el 85. Mejor pareja es Aries. El color que les va bien el día de hoy es el color negro.
1: Para quienes son de Acuario, ahí les va. Es tiempo de recurrir a inversores, a personas que sepan de que este negocio y que compartan tu mirada sobre lo que pues es en el futuro, lo que te depara en tu ramo. Es importante que comiences a trabajar en conseguir y que sean menos los socios, máximo 5. Pues ese es el número que siempre te ha beneficiado en lo que tiene que ver con cuestiones de dinero. Número de la suerte 20, color lila. Mejor pareja es una persona del signo de Virgo.
3: Finalizamos esta mañana ya los horóscopos con el signo de Piscis. De inicio al día, véalo como un renovado impulso, aunque alguien lo cuestione. En esta jornada de jueves deberá confiar más que nunca en usted mismo. Sí, o sea, en usted, en nadie más, solamente en usted. Anímese y échele muchas ganas, Piscis. Tiene muchas cosas por hacer el día de hoy, así es de que vamos a darle. Piscis, número de la suerte para ustedes es el 92. Mejor pareja es Cáncer. El color que les va bien el día de hoy es el color azul marino. Señoras y señores, estos fueron los horóscopos en la Z.
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9: Oye, pues ahí estás, que con la nueva tecnología aplicada para la fertilidad, una mujer de 65 años dio a luz a un bebé. Y cuando salió al hospital se fue a su casa y bueno, llegaron los familiares a visitarla. Y pues toda la gente emocionada, la familia, oye, queremos ver al bebé. Le preguntaron y pues dijo, no, todavía no, dijo la mujer de 65 años, dentro de poco. Pues pasó media hora y otros familiares preguntaron, oiga, pues ya queremos ver a la bebé, ándele. No, todavía no, dijo la mamá de 65 años. Pues pasó otro rato y volvieron a preguntarle, ya impacientes, bueno, pues ¿cuándo vamos a ver al bebé? Pues ya, lo queremos ver. Y dice la viejita, pues cuando llore. ¿Cómo que cuando llore? Ya queremos ver al bebé, dijo. No, hasta que llore. ¿Y por qué hasta que llore? Dijo, pues es que no me acuerdo dónde lo dejé.
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12: Seis 46.

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3: Para que marquen las 7 de la mañana, esta es Etapa Migajera con los Rojos. Ahí le va. Ya viene el resumen de noticias.

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1: Cuando faltan 8 para que marquen las 7 de la mañana, la información que informa. Pues lo que sucedió ayer, 2 fuertes sismos sacuden Venezuela en un minuto. El principal fue de magnitud 7.5 grados en la escala Richter. El ministro venezolano Diosdado Cabello reportó el desplome de edificios y viviendas. El Servicio Geológico de Estados Unidos clasifica la situación como un desastre de gran alcance. México ofrece apoyo a Venezuela tras terremotos. La Secretaría de Relaciones Exteriores dice que no hay connacionales afectados. La Cancillería mexicana aseguró que se mantiene atenta a cualquier situación y dijo que en caso de asistencia o protección consular, allá en Venezuela se tienen que poner en contacto con la representación diplomática. Por otra parte, en Estados Unidos, Trump amenaza con terminar las negociaciones si Irán cobra peajes en el estrecho de Hormuz. El presidente de Estados Unidos dijo que Irán rechazó que cobre peajes a los buques, pero advirtió que si es falso, pues dará por terminadas las negociaciones para lograr un fin duradero en la guerra de Medio Oriente. También, pues, ¿qué ha pasado allá en Colombia? El ultraderechista Belardo de la Espella es proclamado presidente electo de Colombia. La autoridad electoral colombiana confirmó el triunfo del abogado para el periodo 2026-2030 y proclamó como vicepresidente a electo a José Manuel Restrepo.
2: En información del país, yo pensé que éramos ajenos, que solamente aquí en Juárez se daba eso de los apagones. Sobre todo porque hay mucha gente que en las redes sociales, oiga, no hay luz acá en Villas de Este, oiga, no hay luz, repórtenme, tenemos 2 días sin luz, ya tenemos como 3 horas sin luz. Pensé que éramos los únicos en el país, pero no, Nicolás, esto es un problema muy grave. Pero, ¿qué crees?
1: ¿Qué?
2: Como siempre, la autoridad se sale por la tangente.
1: A ver.
2: Y dijo tu tía, la presidenta Claudia Sheinbaum confirmó que en distintas regiones del país persisten fallas en la red de distribución eléctrica, pero que en su consideración, dice, no, no son apagones, no son apagones, son interrupciones. ¿Sabes cómo?
1: Sí, sí.
2: O sí, sí, sabes, ¿verdad?
1: No es lo mismo.
2: No es lo mismo, cara, o sea, no me vengan a mí. Y culpó la distribución de que hoy está en manos del monopolio de la CFE, pero mire, apagones son mucho tiempo. Oye, yo aquí he visto en colonias que se quejan que tienen todo el día sin luz, gordo. Son interrupciones en el servicio en algunos lugares, producto de las fallas en distribución más que en generación. Es decir, no son suficientes las líneas para distribuir la energía, fue lo que dijo. Pero ahí está, mire, lo ponemos con su consideración porque usted, amigo Radio Escucha, es que vive obviamente esa situación sin luz, es de ser muy difícil, imagínate, Nicolás, que se te eche a perder toda la comida que tienes en el refri.
1: Oye, dice, lo estoy leyendo, las causas que reportan apagones son por choques y colgados, dice la CFE. Robo de energía es uno de los principales problemas que generan la sobrecarga, afirma la paraestatal.
2: En fin, pues ahí está. Esa es la información. Amigo Radio Escucha, usted tiene la última opinión. Usted que sufre, usted que siente, usted que sus niños pequeños, que las personas de la tercera edad, que sus mascotas, por falta de energía eléctrica, pues están sufriendo. Ah, pero el recibo, Nicolás, ahí está muy puntual el 10 hocicos de su rep. Pero sí, ¿va? Y si no lo pagas, te la cortan.
1: Ah, caray.
2: La luz. Sí. Ayer fue el cumpleaños de tu tía. Festeja Sheinbaum cumpleaños con un pozole ahí en el palacio. Mire, nada más. Muy bien, felicidades. También renuncia a la titular administrativa de la corte. Fue sustituida por Pedro Estuardo Rivera. Esa es la información que informa.
1: Bueno, estaba leyendo por acá que ahora la gobernadora arremete contra diputados locales de Morena. Los llama legisladores de régimen de la muerte por negativa, pues, a blindaje de elecciones contra el crimen organizado. La gobernadora Maru Campos llamó a los legisladores de Morena, diputados que vienen de este gobierno de la muerte, al responsabilizarlos de impedir la aprobación de una reforma electoral que, aseguró, buscaba evitar que personas con presuntos vínculos con el crimen organizado pudiera competir por cargos de elección popular. También, en otra información que tiene que ver con el Estado, más de 28.7 millones de pesos fortalecerán espacios educativos en el TEC de Parral, laboratorios, espacios educativos y deportivos en beneficio de la comunidad estudiantil. También acusa el PT oportunismo político de Clary Jones en caso de líder sindical. La líder partidista manifestó respaldo del Partido del Trabajo a la familia y subraya que el líder sindical falleció el pasado viernes, pues, por complicaciones de salud y un paro cardiorrespiratorio.
2: ¿Qué sucede en la frontera? Mire nada más, se soltó el chamuco, oiga. Un conductor se estampa en la vivienda, en una vivienda de la calle Plutarco Elías Calles, por acá por estos rumbos. También reportaron a una persona atropellada en la López Mateos y carretera Casas Grandes. Oscar Flores, su nombre. También en un lugar, fíjese nada más, personas, mueren tres personas. En el primero de los casos, balean a hombre y muere en la colonia Independencia, ahí en el cruce de las calles Miguel Quiñones y América Latina. En otro lugar, también dispararon contra cuatro personas y de estas cuatro murieron dos mujeres. Dos hombres más resultan lesionados. Se mencionó que en una quinta persona, era en la misma casa, resultó ilesa. Vecinos mencionan de movimientos extraños en esa casa de la colonia Libertad, en la calle Tepoztlán, cruce con La Quemada. Pues ahí está, mire, les cayó la yuca y resultaron dos mujeres muertas. Así nomás, pero pues los funcionarios públicos ahorita andan en campaña, no los molesten con este tipo de cosas.
1: En El Paso, el plan de El Paso Electric para construir una planta de generación eléctrica valuada en hasta 551.8 millones de dólares, destinada a alimentar el complejo de centros de datos de Meta Platforms o Platforms, pues que está dedicada al noreste del Paso, pues enfrenta una oposición creciente de la ciudad, legisladores y organizaciones comunitarias, quienes argumentan que los consumidores residenciales podrían terminar absorbiendo los costos de la instalación una vez concluido el periodo de exclusividad comercial acordado con la empresa, y rechaza la ciudad construcción de la planta eléctrica para Meta. ¿Cómo ha tenido problemas con esa situación? Pero en otra información también, nuevos jefes del CBP en El Paso. Oficina anuncia nombramiento de dos experimentados ejecutivos en puestos clave y prohíben en ICE arrestar en corte migratorios o migratorias. Medida es piedra angular de la estrategia federal de expulsiones de extranjeros, y ahora está prohibido que el ICE arreste a los migrantes en las cortes.
2: En los deportes, pues, ¿qué hay que decir? Únicamente reconocer el trabajo que se ha realizado en estos primeros partidos, en la fase de grupos, la selección mexicana, paso perfecto, tres juegos jugados, partidos ganados, cinco goles a favor, cero goles recibidos, y pues ahí está el paso. No hay que aventar las campanas al viento, se superó la primera fase de manera perfecta, pero ahora sí viene lo más difícil, y sobre todo reconocer el trabajo que ha hecho el cuerpo técnico y los jugadores que se han partido el alma en cada partido, y ahí están los resultados. 3-0 le gana la selección mexicana a Chequia. Tú te preguntarás, ¿por qué si era la República Chequia, ahora le dicen Chequia, Nicolás? ¿Te has preguntado?
1: No.
2: Bueno, porque ellos, el país decidió como nosotros, como México. Sí. ¿Nosotros cuál es nuestro nombre correcto?
1: ¿República?
2: No.
1: Ahora, entonces, ¿los Estados Unidos Mexicanos?
2: Estados, muy bien, tienes un punto. Estados Unidos Mexicanos. Pero nuestro país en algún momento dijo, ¿para qué tan largo? ¿Contra quién van a jugar? Pues contra los Estados, no, contra México. Por eso, para que no dijeran la República Checa, ellos mismos, en eventos culturales y deportivos, queremos que nos digan Chequia. Por eso es el nombre de Chequia. He explicado lo anterior, ahí está la información.
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2: No se lo pierda, la entrada general, 70 varos. Si llegase a suceder algo importante, como siempre, se lo daremos a conocer de manera oportuna en la Z.
1: Regresamos con el tema de Juan Gabriel.

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1: Siete de la mañana con seis minutos aquí en la Z 103.5. Vámonos con el tema de Juan Gabriel. La canción que vamos a escuchar a continuación viene en el álbum Juan Gabriel, de este álbum que es Cosas de Enamorados, que precisamente es el tema que vamos a escuchar a continuación. Este álbum salió el 25 de mayo de 1982. Y se ha consolidado como uno de los favoritos también. Aquí se los presento al Divo de Juárez en la Z.

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8: Siete diez.

0: 7 de la mañana con 12 minutos. La pregunta, ¿cuál es, gordo?
1: Oiga, respecto a los hechos que se han visto sobre los festejos, en donde lamentablemente han terminado en tragedia, anoche se dio uno, como el que sucedió en la capital del estado, Chihuahua, hace unos días, donde se extreman los festejos y se vuelven tragedia. Ayer, anoche, en Cabo San Lucas, una vez más, una persona atropelló a 10 más, resultando lesionados. Fíjese nada más. Pues se exceden los festejos, pero ¿cuál es su opinión? ¿Quién tiene la culpa? ¿El automovilista? ¿Los aficionados? ¿El fútbol? ¿Quién? Queremos escuchar su opinión en la Z.
0: 7 con 13 minutos. 40 grados, miren más en lo que hemos andado, ¿eh?

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0: Vámonos con la pregunta que ya está publicada en nuestra página de la Z en Facebook. La pregunta es, Gordo, por favor.
1: ¿Qué opinión te merece cuando se exceden los festejos, hablando específicamente del fútbol? De lo que hemos vivido en días pasados, lo que sucedió en Chihuahua, en donde unos aficionados mueven, molestan a un automovilista, este arranca y se lleva de jilón a varias personas. Pues si no se ha dado cuenta, esta mañana amanecimos con un video que circula en donde anoche, bajo el triunfo de la selección mexicana, vuelve a suceder lo mismo, ahora allá en Cabo San Lucas, en donde de igual manera, pues empiezan y un accidente y esta persona se lleva a más de 10 aficionados lesionados.
0: Oye, detienen el vehículo, lo empiezan a sacudir de un lado hacia otro y hay gente que se aguanta, pero hay gente que obviamente pues no le gusta eso, no cuenta con que lo van a detener y empezar a mover su vehículo y pues este no aguantó y vámonos.
1: Sí. Hay muchas aristas que señalar sobre esta situación. Yo me pongo, bueno, ¿y qué motivará a la persona a acelerar? Pues te preguntas, a lo mejor trae una persona de la tercera edad, a lo mejor trae un bebé, un niño que está asustado porque pues van a voltear su camioneta.
0: La multitud.
1: Ajá. ¿Qué pasa? ¿Cuál es tu opinión?
0: Venga.
2: Muy buenos días, Gordo. La verdad es, la realidad de la Z es excelentísimo lo de la selección. Y pues claro que hay que festejar, pero pues tampoco somos simios. La cuestión del alcohol creo que ahí es donde afecta a la gente. Saludos.
1: Gracias, sí.
0: Gracias.
1: El alcohol tiene mucho que ver, Nico.
0: La emoción, la euforia.
1: ¿Sí?
3: Buenos días, Leperos. Pues la culpa es de la afición, de toda esa gente, bueno, que se llama hacer la afición. Está mal. No respetan a la gente que va con su familia, que va en su vehículo. No lo respetan y el conductor reacciona porque pues, se le junta a toda la gente. Y al último él es el culpable.
0: Sí.
3: Por atropellar a una persona, por aventar a una persona con su vehículo y todo, sabiendo de antemano que están en la calle para empezar. Uh-huh. Y en segunda, pues, se te abalanzan toda la gente contra tu vehículo y todo, pues la reacción que tú haces es darle.
1: Sí.
3: Y al último, pues tú eres el culpable.
1: De ser víctima pasas a ser victimario.
0: Oye, sí, desafortunadamente, pues al último, el que pudiera ser el agredido, pues se vuelve en el agresor o señalado, ¿verdad? Como el culpable. En fin.
4: La radio neta es la Z, Puyito y Juanjo, buenos días. Pues yo pienso que todo eso está mal, Puyito, Juanjo, porque ya es el segundo caso donde personas salen lastimadas. ¿Por qué? Porque los aficionados se exceden en el festejo. Estaba viendo el video de Cabo San Lucas y pues el conductor, pues me imagino que solo quería salir de ahí, empezaron a mover el carro y a lo mejor confundió el acelerador o no sé qué pasó, pero se llevó a todos los que estaban delante del carro.
1: Se ve.
4: Por culpa y el exceso de esos aficionados, ahora pues eso terminó en tragedia, tanto para la familia que iba en el carro, para las familiares de los afectados, los que fueron atropellados.
0: Pues les cambia
4: todo
0: la vida.
4: Todo por no medir las consecuencias en sus celebraciones.
1: Aquí, Nicolás, sí. no hay que confundirse, ¿verdad? Mucha gente, es que los aficionados, para mí, en lo personal, mi opinión, ese no es un aficionado. Son pseudo aficionados.
0: Pues alguien que quiere celebrarse ahí en su casa.
1: Sí, o sea, tú ya. Grita lo que estás en un bar, grita, se acabó el partido, ya, tranquilo, te vas a tu casa. ¿Qué tiene? O sea, yo no me imagino, güey, a mí en mi mente, en mi poco cerebro que tengo, Nicolás, no me cabe pensar y decir, gano México, me voy a ir a la megabandera y me voy a poner en el Cuatro Siglos a mover carros. En mi pequeño cerebro, el poco que tengo, Nicolás, no me cabe eso.
0: Oye, yo recuerdo, te platicaba que la primera vez que, cuando ya estaba la megabandera, o la megasta que está aquí, está ahí en silla de Ixa, y yo me acuerdo que la primera vez que se hizo ese festejo, porque era el lugar donde estaba nuestra bandera, y se hizo así, exactamente lo que acabas de ver, que la gente sacó los carros, y la persona a la que le sacaron el carro sacó una pistola y empezó a disparar, gordo.
1: A diestra y siniestra.
0: Así empezó a disparar al aire, o no sé si a las personas, pero yo me acuerdo que todos nos tiramos al piso, y jamás en la vida se volvió a reunir a gente ahí, gordo, ¿no?
1: O al menos en multitudes, van ahí dos, tres chicharillos.
0: Sí, pero ya así que digas tú que cierran ese espacio para que no circulen los carros. No, ya no se volvió a hacer.
1: Por eso
0: fue esa experiencia de una persona que se molestó y dijo, en la fregada, aquí, o sea, me los llevo.
1: Yo digo que una persona, tanto como cuando se agarran a golpes en un a final de un partido, que lo hemos visto muchas veces, como cuando se agarran a golpes.
0: No debe ser.
1: Eso, ahí sí yo digo, pobre gente, ¿no? ¿Qué cerebro tan pequeño? ¿Cómo se les ocurren tantas cosas con tanta maldad, con tanta... Pues con la euforia, ¿no?
0: ¿Por qué pelearte?
1: ¿Por qué pelearte? ¿Por qué hacer esto?
0: A ver, ahí va.
5: La radio de Neta es la Zeta. A mí me pasó una vez aquí en Juárez, cuando ganó el PAN la presidencia de la República, iba llegando yo al hospital que está en la Casa Grandes con mi niña enferma. Y yo creo que traía un logo del PRI y haz de cuenta que iban pasando unas trocas y se bajaron y me quisieron empezar a agredir. Ya había ganado el PAN, yo ni siquiera voté.
1: Pues sí, fíjese. Ahí otra vez que se desbordan los ánimos.
3: Muy lamentable eso, muy lamentable. No tenemos la capacidad para una, ni para ganar una Copa del Mundo, porque imagínate, si así, ¿cómo andamos? Nos falta mucha movilidad como sociedad. Y yo quisiera que México ganara mucho, pero así como veo, como vamos, ojalá y pierda, porque
1: no,
3: están muy desbordados. Uh-huh. Nos hace falta una cultura así como la japonesa, que limpiamos el estadio, que todo, pero no, mijo, falta muchos años para mejorar.
1: Sí. Tiene mucha razón en eso. Nosotros somos un país, desafortunadamente todavía, un país tercermundista. Hay que reconocerlo y decirlo. ¿Por qué? Porque yo no veo a los japoneses haciendo eso, Nico.
0: No.
1: Al contrario, cuando terminan los partidos, ¿sabes qué hacen?
0: Pues
1: se ponen a limpiar el estadio.
0: Pues en Monterrey se ve eso, gordo.
1: O sea, qué mentalidad, ¿no? Y discúlpenme si...
6: La radio de Neta la Z. No, por los aficionados. Pero mi pregunta también es, ¿a poco cuando han sido los mundiales en otras partes, como cuando fue en Qatar, también se pondrían así de loca la gente, o será que nomás somos los mexicanos los que somos un desastre?
1: Yo lo he visto.
7: La radio de Neta la Z, buenos días, Rito Guapo. No, simplemente hay que recordar que siempre hay uno más loco y uno más canijo que uno, hombre. No sabes a quién tienes al lado.
8: La radio Neta la Z, yo pienso que esos no son aficionados, esos son son gente que anda buscando pretextos para hacer destrozos, ¿no? O sea, esa gente no son aficionados, o sea, son unos locos que buscan pretextos para sacar sus traumas.
1: Pero pues ahí está.
9: Radio Neta la Z, yo pienso que es la gente que confunde la diversión con el libertinaje. Pues asustan a cualquiera. Si yo voy por ahí y me quieren mover el carro, voltear el carro, pues le tengo que dar. Eso es mi patrimonio, de donde yo, es lo mío.
0: Oye, ayer veía un noticiero en la noche allá en México y a los reporteros que estaban transmitiendo en vivo, les echaban esa espuma en la cara. Y luego los levantan así como cuando en los novios, quiere volar, y los agarran, los avientan, y uno pues andan a risa y risa, pero pues pueden darse situaciones que como pueden terminar en tragedia, ¿verdad?
1: El vato ese que se tiró, gordo, estaba la multitud, y que se subió al templete, y ahí voy, y que se tira, dijo, ahorita me van a cachar, son como 1,000 aficionados, y que se tira y que se abre el gordo, mocos, cabrón. No lo cacharon, gordo.
0: Pues sí,
1: y se la partió.
0: ¿En qué cabeza
1: decía mi abuelita, ¿quién los trae allí? ¿Quién?
9: Radio Neta en la Z, yo pienso que es la gente que confunde la diversión con el libertinaje.
10: La Radio Neta en la Z, pero muy buenos días, mi Juanjo y mi Pollo. Pues yo pienso que está mal. La afición no debe meterse con la gente que sí van de emergencia o algo, llevan a una persona enferma o algo ahí arriba del carro, entonces deberían de respetar a...
1: Claro.
10: No le hace, las patrullas sí, los policías, órale, eso sí que aguanten, pero ya la gente, los civiles normales, pues no, la verdad no. Deberían de respetar, porque por eso pasan estos accidentes.
1: Que también se ha visto que han hecho eso con patrullas, Nicolás.
0: Así como no.
1: Pobres polis, no se trata de...
0: ¿Han aguantado?
1: Sí, no se trata de no, a los polis, no. A nadie, es la autoridad para empezar, se respeta.
11: Está mal. Eso de que afecten a terceras personas. ¿Para dónde está el gobierno? ¿Dónde están las autoridades? Para sacar a esa gente con orden de los estadios. Porque ya sabemos que somos unos borregos. Hay entrada, pero salida con el motivo del que vas festejando, dañando también las personas. Y ahí debe estar al pendiente las autoridades para sacar a esa gente con orden, hasta no afecten a terceros.
0: Pues afortunadamente aquí no se ha dado una situación como esa. Yo creo que lo que se ha estado viendo, la gente me imagino que lo ha de entender que puede terminar así, ¿eh? Vas a celebrar y pues regresate contento a tu casa y se acabó. Contentos, felices, y que porque después de un accidente así, una agresión, pues cómo puedes, nadie te garantiza que quedes con vida, gordo, para empezar.
1: Por eso te digo, Nicolás, ¿en qué mente cabe de aficionados, pseudo aficionados, gorilas, que hacen ese tipo de festejos? O sea, es gente que, pues no sé, y yo creo que eso te lo enseñan en tu casa, Nicolás. Primero que nada, ser un aficionado, a lo menos, pues toda mi familia siempre ha sido futbolera. A mí nunca me enseñaron mis hermanos mayores, vete a, cuando ganemos vamos a festejar y volteamos carros.
0: No,
1: ganas, festejas al momento y al día siguiente, mira, ya ahorita amanecemos bien contentos porque ganó la selección y ya veremos.
0: Voy a trabajar.
1: ¿No? Sí.
12: Buenos días, Puyito José. Aquí la punta del tren dando mi opinión sobre la pregunta. Ahorita mi hermano anda en la Ciudad de México. Él es muy, muy apasionado al fútbol. Ha ido a muchísimos juegos. Yo siempre le pregunto, ¿qué no te da miedo, hermano? Cuando se pelean y pasan cosas, y él dice, sabes que yo me retiro de volada, yo me retiro, porque sí, la gente ya anda alcoholizada y pues les vale y andan emocionados y sin querer empiezan a pelear y pues pasa una tragedia, ¿verdad? Pero definitivamente en todos esos festejos, el factor allí pues es el alcohol, definitivamente.
1: Pues sí, que no lo sabes controlar.
13: Buenos días, la radio de Neta es la Z. Pues yo pienso que se exceden en cuanto al festejo y los culpables son los aficionados. Una cosa es la afición y otra cosa es la destrucción e invadir a la tranquilidad o el bienestar de los demás. Una cosa es que festejen y que la selección ganó, y otra que se metan con los demás. Se me hace que ya se excede de lo del festejo. Pero bueno, esa es mi opinión.
1: Ahora,
13: que Dios los bendiga, chicos. Bonito día.
0: Igualmente.
13: Y gracias. Adelante. Bonito ahora, programa. Bendiciones. Bye.
1: Habla más lento que tu tío. Con...
0: ¿Ahora qué?
1: Ahora, Nicolás, pues si tú no sabes controlar el alcohol, pues yo me he puesto hasta la madre.
0: Ah, caray.
1: Viendo un partido de fútbol, pero no ando volteando carros, al contrario, me voy a dormir. ¿Qué es eso, Nicolás? Si no te controlas tú mismo,
0: no.
1: ¿Cómo vas a hacer eso, hombre?
0: Pues ahí
1: eso...
0: está, mira, yo creo que estos dos ejemplos que se han dado desafortunadamente, ya me imagino que la gente debe tomar conciencia, ¿verdad? Pues ¿cómo pueden terminar? ¿Cuál es el final triste para una persona que a lo mejor no aguanta, y en qué puede terminar llevarse a las personas, arrollarlas, y los que son, o a los que son ya las, a quien han atropellado, pues ya su vida no puede seguir igual, gordo, imagínate, una fractura.
1: Pregúntales si van a volver a ir a un partido de fútbol.
0: Ajá.
1: Por eso, Nicolás, pórtense bien, y estos valores hay que enseñárselos a nuestros hijos. El ser ordenado, el ser respetuoso.

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0: mi niña Ana y mi pene ponerme las casas. Yo, Elena.
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0: Continuamos, chamacos. Me dice por acá, saludos para los que ya están a punto de terminar clases. Dice, buen día a la radio neta. Saludos para Ariana y Alan, que hoy es último día de clases. Feliciten a Ariana, por favor. Hoy termina preescolar y pues de ahí va la primaria. Miren más bonito, de parte de su mami Eva, que los ama. Para todos los niños que ya están de vacaciones, saludos.
1: Para todos los graduandos, mi pollis.
0: Ajá. Ya se está acabando.
1: Los niños ya grandecitos de bachilleres.
0: Se está acabando el curso, chamacos. Vamos a ir a la pausita, regresamos de volada. Ya nomás esta semana Zeta Kids, ya la semana que entra pues terminaremos
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0: Unas vacaciones también nosotros con Zeta Kids. Pausita, faltan 3 para que marquen las 8 de la mañana.
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0: chico.
1: Mijo, saluditos. Ya cuando, para otro día que te toque traer a nuestra compañera Sandy, gordo. Tráete los burritos, de pasada, gordo. No seas ingrato. A mí con esos triunfos de la selección mexicana me da un hambre, pollito.
2: ¿Cómo así, hombre?
1: Anoche todavía llegué a cenar a la casa.
2: Anda.
1: Me aventé dos latas de elote.
2: Te van a salir granos, gordo.
1: ¡Ya sé!
2: 8 o 7 minutos. Y ya viene la historia, de neta, es una historia de vida.

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2: Me dice por acá, saludos para Alonso de parte de su esposa Adriana y Joseph, que nos estamos, dice, nos escuchan en Alabama. Un saludote.

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1: Las 8:18.
0: Escribí esta canción que no te cuento. Mejor te canto. Cómo duele la vida, carajo. Échale, compa Josi.

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2: Esta es una historia de neta, es una historia de vida. Si usted tiene algún problema, alguna situación que le apachurre el corazón, alguna situación que le provoque dolor en el alma, que le cause estrés, que le cause lágrimas, desahógese con nosotros. Hoy tenemos una historia en donde el chico lo que quiere es desahogarse y hacer una pregunta, Pollito. Muy corta la historia, muy concreta, como debe de ser.
0: ¿Cuál es la pregunta?
2: No mucho bla, bla, bla, ni bla, bla, bla. Escucha, Nicolás. Si quiere mandar la historia, mándela al Messenger. Nuestra página es en Facebook, la Z103.5 FM. O mándesela a este chavalón. Se ubica en Facebook como Nicolás Díaz Moreno, el Pollito. Bueno, él es él, es otra persona, no somos el mismo. Nicolás Díaz Moreno, ahí lo ubica. O a su servidor, soy otra persona, Juan José Luna de la Rosa. Tal cual. Porque todavía hay gente que es como que no es el mismo. Yo pensé que era el mismo, Nico.
0: ¿Y cómo le hace para hablar así juntos?
2: Sí, miñe. Te voy a platicar. Dice, tengo 55 años. Mi esposa tiene 40. Seré breve y directo. Tenemos 12 años juntos, sin hijos. Ella tiene dos perritos. Es animalista. Vamos. Ahora, ¿cómo se ha puesto de moda esa palabra, verdad? De gente que es... O sea, se apasiona con los animalitos, bonito. Dice, pero ya no se me antoja físicamente, ya no me atrae. Yo hasta ahorita les he sido fiel. Lo intentamos hacer y batallo mucho para que se me levante. O a veces nada. Ella a veces como que se agüita, pero mi pregunta es, ponga atención. Mi pregunta es, sobre todo a mujeres, ¿se corre más el riesgo de que ella busque lo que no tiene en casa? Es decir, para la gente que no pueda entender la pregunta, porque luego se me confunden, ¿qué le voy a platicar? ¿Se corre más el riesgo cuando la mujer, y le voy a hablar con un lenguaje quizás para muchos soez, vulgar o corriente, ¿se corre más el riesgo de que la muchacha ande de chile caldillo, que le ponga el cuerno, tratando de buscar lo que no encuentra en casa? Esa es la pregunta que hace esta persona. Gracias. Dice, ella es bonita y de buen cuerpo. Yo he tomado Viagra y pastillas y ni así. Los escucho siempre. Yo soy Didi y mi pareja también. Vamos, cara. La mera carne frente a los leones. ¿Qué te voy a platicar, Nicolás?
0: O sea,
2: orejas, mira, estas orejas, Nicolás, tú sabes, tú conoces y no me dejarás mentir.
0: La chica puede andar buscando colágeno.
2: Lo que haya, o lo que en casa no le dan, Nicolás. Así es.
0: En casa no le dan Ensure.
2: Pues anda, va a buscar otro. El caso es de que, mira, Nicolás,
0: qué cosas.
2: Y sobre todo me llama la atención porque, pues así como tiene la gente sus teorías de las maquiladoras, por ejemplo. Ay, ya sabes, ¿no? Las maquilas, todo lo que se da. Oye, ahora también, ay, todo lo que se da en los del río. Ay, todo lo que se vive en los meseros y de estos del cielito lindo. Ahora también se ha puesto de moda, Nicolás.
0: Sí.
2: Que, uy, son Didis. Uy, de todas las historias. Gordo, ¿y a mí qué me van a platicar? Me la mantengo en Didis. ¿Qué no me contarán? Y mujeres, Hay una chica aquí, no voy a decir nombres, pero ella dice, no, dice yo, a veces yo me he besado con clientes.
0: Ah, caray.
2: Porque pues es una chava, dice, yo me he besado porque pues el chavillo está atractivo, huele bien. A ver, pásale para acá, ¿qué traes ahí? Sácate esa caguama que traes ahí. Así, Dios, Nicolás.
0: De la vida, hombre.
2: No te asustes.
0: No me asusto, pero ¿sabes? No, como a mí no me ha tocado escuchar una historia así.
2: Sí, a mí varias.
0: No, sí, he visto películas que han sucedido arriba de un...
2: Tú sabes que la realidad va a superar siempre la ficción, Nicolás.
0: Claro. Sí, sí. De hecho, había un canal que pasaba puras historias de taxistas, gordo.
2: Sí.
0: Híjole.
2: Yo, ahora que se estaba poniendo de moda eso de transmitir en el Facebook, sí, pues yo empecé a grabar unas historias. Yo iba a el chofer no se daba cuenta, pero yo lo iba grabando, Nico.
0: Sí.
2: Y preguntó, oye, la señora, y así, pues se armaba el chismecito, ¿no? Pero después dije, no, ya no me voy a meter en un problema, porque ya ves que siempre me pasa que por hacer algo que yo creo que está bien, me meto en problemas. Entonces mejor dije, no, ¿para qué? No vaya a salir a un rato que al rato no le vaya a gustar y luego vaya a querer
0: poner. Yo desde que he visto que los DJs traen ahí Uber traen cámara, ¿no? Y yo modero mi lenguaje y mis pláticas.
2: Yo no, a mí me dan cuerda. No. A mí eso me...
0: Oye, hasta buscas tu mejor ángulo en la cámara, ¿no?
2: Sé.
0: No, yo no, que viene uno hablando así cosas.
2: Si yo voy a un DJ y si no me van platicando, si ellos no me sacan plática, pues yo tampoco, ¿verdad?
0: ¿Qué dice la gente?
3: Me hace que este compa es el de la historia del jueves pasado. Este camarada es el que se enamoró de un travesaño. ¡Saludos! ¡Ya, ya!
0: Ándale, gracias.
4: La radio de Neta es la Z.
2: La pregunta.
4: Sí, sí se corre en riesgo, señor. Si no la quiere, no siente nada, ya mejor déjela. Hacer su vida, ya está muy joven.
2: No, es que lo peor del caso es que dice que sí, o sea, la ama, Nico, pero sexualmente ya no le atrae. Dice, y me estaba platicando acá afuera de la historia, me dice, y pero antes dice, cuando nos conocimos, no, gordo, cállate, que te voy a platicar.
0: De si harina, las paredes hablaran. Que
2: no... De harina y huevo.
5: La radio de Neta anda Zeta, mi Juanjo y Pollis. Ganó México. México, México.
2: Gracias, vamos a lo que es la pregunta, gordo.
5: Es que a lo mejor la morrita necesita decirle que se ponga acá un calzoncito de encaje, algo sexy. Tú ya sabes, Juanjo, tú ya sabes. ¿Qué te voy a platicar a ti si tú eres experto en eso?
2: Ya sé.
5: Buen día.
2: Gracias. No me han respondido, nomás la señora entendió la pregunta. O sea, estos socarrones.
0: ¿Me voy a repetir la pregunta?
2: Se corre, otra vez, se corre más el riesgo de que ella le pueda ser infiel porque no le dan en casa lo que ella necesita.
0: Que salga a buscar.
2: Es tan difícil entender eso, socarrones.
6: Yo lo que pienso es que si la muchacha pues quiere y ama a su pareja, va a haber la manera de tratar de solucionar ese problema, ¿no? Porque pues para hacer el amor de muchas maneras, no precisamente de la manera tradicional. Así que digo, ahí si hay amor y que platiquen y que se acomoden. Pienso que ahí puede haber una solución. Esa es mi manera de pensar.
2: Vamos otra vez. ¿A qué le responden? ¿Se corre más el riesgo? ¿Sí o no?
7: Realmente la Z, pues puede que sí, sí, puede que sí. Pues si el enchur ya no, pues ya no enchur. Pues va a buscar su Gerber.
0: Ok. Bueno, no.
2: No se oye.
8: La radio de Neta es la Z. La pregunta, Juanjo. Sí, se corre el riesgo. Sí, sí.
2: Ok.
0: Pues sí. Si aunque no, oye, aunque sea yo una bebida material, siempre va a haber la tentación, gordo.
2: Claro. Decía mi abuelita, la que te va a engañar hasta detrás de la puerta, Nicolás.
0: Híjole.
2: Lo hemos visto.
4: Sí, corre el riesgo, Juan José. Es muy fácil.
9: Buenos días, la radio de Neta la Z. Juan José Pollito, sí se corre el riesgo, definitivamente. Sí, aparte, pues convive con chicos simpáticos, pero que se corre el riesgo, sí se corre. Lo digo por experiencia, bye.
2: Ay, ¿Qué tentaciones habrá tenido, amiga?
0: No, nada más, man.
2: Sí, el diablo no duerme, Nico.
0: No, y luego se te presenta mil maneras, gordo. Sí,
2: claro.
0: Ahí está, venga.
10: Buenos días, Juanjo y Pollito, la radio de Neta la Z. Mira, pues de correr el riesgo hasta los hombres que son más potentes y que diario y que de todo, como dicen, de todo ahí en la villa del Señor.
11: La viña.
10: Sí, se puede correr el riesgo, sí, pero también depende qué tipo de esposa tengas, qué tipo de relación tengas. Pero de que se corre el riesgo, hasta los más enamorados, hasta los más potentes, hasta los más activos sexuales corren el riesgo. Pero yo te recomiendo, no te claves en ese tema, mejor busca alternativas, mira, un buen juguetito y la lengua bien rasurada, hermano, échale ganas.
11: ¿Qué cosas? Fíjate, ayer, Nicolás,
12: mande,
11: que iba yo a, iba a camellar ayer en la tarde, que iba ya para Johnson & Johnson. Ajá. El Didi, pues me fui en Didi, iba, o sea, a mí me salió que era un chico el que venía manejando, el que iba al chofer, va. Ajá. Un chavalón. ¿Pero qué crees, Nico?
12: ¿Quién
11: pues
12: era?
11: Traía a la pareja y a la chena, ah, una amor, señorita, y muy agarrados de la mano y a beso y beso. Ay. Y yo atrás, baja, y yo nada. Y nada para el del santo.
12: Yo le he dicho, si quieres manejo yo.
11: Sí, véngase para atrás. No. Con todo respeto.
13: La radio de Neta La Z, pues cómo ñoño le pegó a un Ramón. Si no le da por la chilindrina. Sí, sí, sí, pues tiene que mantener ahí todo bien lubricado, mijo, si no buscan por otro lado.
14: La radio Neta La Z. Sí, pues sí, ya no. Ya no le cumple, ya tiene que buscarle. Así es. El hombre también, yo digo.
12: Ok.
11: Dice, a mí me pasó lo mismo. Y sí. Sí me engañó, la descubrí y era por eso, ella se sustentó en que yo ya no la surtía, bueno, ya no le daba. Y ese fue el motivo de que ella con cualquiera, que con uno que no conocía, me puso el cuerno.
12: Que dijo, tengo mis necesidades.
11: Sí, y también es Didi, vamos al
12: carro. ¿Cómo queda, bro?
15: Sí se corre el riesgo. Hay mucho hambriado, así como el joven, hay mucho hambriado ahí en la ciudad. Entonces, pues dígale a mi compita mejor. Se le ganas, vaya y vea la biografía de Andrés García, a ver qué solución le puede dar ahí.
11: La bombita.
15: Y ánimo.
12: Dice por acá Francisco, la radio Neta La Z. Como dice el dicho, mujer trabajando, tentación peligrando. Ay, acá, esa no me la sabía yo.
11: Ni yo.
12: Quería,
11: y sí, a, apuntar. Pero te, a, no, anótala mejor. Y sí,
12: Mujer trabajando, peligro andando.
16: La radio Neta Es La Z, Juan José Pedrito, buenos días. Sí, pues sí, corre el riesgo de que le coma el mandado. Dice el dicho, el que tenga tienda, que la tienda.
12: Exactamente.
16: Si no, pues que la venda.
17: La radio Neta Es La Z, sí, sí, corre el riesgo, bro. Y déjame decirte que yo conozco a la señora. Me ha tocado no ver. Bueno, pienso que sea muy guapa la señora. Me imagino quién es.
18: La radio Neta La Z, buenos días. Oye, ahora sí salieron las mujeres a la defensiva. Pero no, yo digo que sí, es de ambas partes. Si no tienes lo que andas buscando en casa, pues vas a salir a experimentar. Acuérdate que aunque la mujer esté o el vato esté de buen cuerpo, de buen ver, de vez en cuando se te va a antojar un taquito de frijoles con queso.
19: Buenos días, mi Juanjo y Pollis. Pues yo pienso que sí corre el riesgo de que la morrita le sea infiel. Porque pues si no le dan a ella, ella va a buscar. O igual como dijo la otra persona, ¿no? Pues hay muchas maneras de para eso. Pero yo digo que sí puede ser eso.
12: Ok.
11: Que también hay que decirlo, Nico.
12: Sí.
11: O sea, hay mujeres, y tanto hombres como mujeres, hay que decirlo, ¿va? Aquí es un tema en donde no se puede generalizar. Hay mujeres que son fieles, hay mujeres que respetan, hay mujeres que tienen valores, ¿verdad? Y que no caen al primer hervor, al contrario. Buscan una solución con su pareja. Buscan ayuda médica, ayuda psicológica, tratando de solucionar ese problema.
12: Para que despierte Toñito.
11: Ah, sí, para que se levante el chamaco.
12: Okay. ¿Qué dice la licenciada Marilena Gis, psicóloga, terapeuta familiar?
20: Buenos días, Juanjo, Nico y Radio Escuchas.
12: Licenciada, buenos días.
20: ¿Quién está en la feria Canaco Juárez 2026? Ahora, Nico, tú que donde no te metes te asomas.
12: Wisin.
20: ¿Wisin?
12: ¿Wisin?
11: ¿Cómo pasó?
20: Es como medio rapero, ¿no? ¿Qué onda, Nico?
12: Algo así.
20: Algo así.
12: Un reggaetonero.
20: ¿Vas a ir?
12: Sí, ¿cómo no?
20: Me dan ganas.
12: Ok, allá la vemos.
20: Me dan ganas de no ir a mí. Dice,
11: Señor, lo ideal sería terapia de pareja, ya que las parejas se envuelven en la rutina y llega el momento que se aburren de hacer las mismas cosas. Lo ideal es poner variantes, irse de vacaciones, volver a dialogar como lo hacían de novios, no solo pasar la bitácora del día. Salgan a caminar, vayan al gym, aprendan un nuevo idioma. No ocupen el tiempo solo en lo mismo. Por eso... Porque eso es morir lentamente. Hagan cosas nuevas, vuelvan a reconocerse y vengan a terapia para hacer un nuevo plan de vida. Si su esposa tiene valores, jamás le sería infiel. Y si lo ama, ¿eh? Por eso, vengan a terapia. La Z.

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14: Y serán las 9.

0: Faltan tres para que marquen las 9. 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

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Y como todos los días, a esta hora, esta es la viejita del pollito.

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8: Son las 9:10.

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1: 9 de la mañana, 14 minutos aquí en la Z. Viene el espacio para que toda la frontera se entere. 9:14.

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13: 9:17.

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1: 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Las 9:23.

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2: Vámonos con este espacio para que toda la frontera se entere de volada. ¿Qué novedades? ¿Qué chismes? ¿Cómo la pasaron ayer? ¿Dónde celebraron? ¿Qué hicieron? ¿Qué comieron? ¿Dónde vieron el partido? Y demás.
3: ¿Qué va a pasar? Es que toda la frontera se entere. Manda tu Z WhatsApp al 656-857-7950. Hazlo a través del Z WhatsApp. Hazlo ahora y que toda la frontera se entere.
4: Buenos días, Juanjo. Buenos días.
3: Buenos días.
4: ¿Qué hubiera pasado si hubieran volteado el carro? Ahí lo hubieran dejado volteado. ¿Y qué? ¿Quién hubiera pagado el carro?
3: Ok.
5: La rayoneta es la Z. Saludos, mi pollito Juan José. Pues que toda la frontera se entere que anoche Pancho metió más goles que México. ¡Ay, viva México, cabrones!
3: Cuando ah, caray, caray, espérate. Tranquilo, gordo.
2: Aquí no se dicen disparates, acuérdese. Si no, pues nomás sencillamente se bloquea a la persona y no vuelve a participar. No.
3: En esta estación de radio se prohíbe el mal lenguaje.
2: Ok.
6: La radio en esta es la Z, que toda la frontera se entere, que amanecí bien cruel viendo el juego de México, pero qué juegazo, gente. Qué juegazo. Arriba México, sí señor.
3: No han saltado las lechuzas, ¿verdad?
7: Que toda la frontera se entere, que hoy el chino de MG anda más camello que nunca. Aquí andamos dándole con todo. Lo bueno que hoy también nomás es mediodía, hasta las 12 trabajamos.
3: Ándele.
8: La radio neta la Z. Oye, hay una felicitación al primo Jesús Chuy Martínez, de allá de La Postal, que vive acá en Anthony. Saludos, primo, de parte del Pulga.
2: Dale, saludos.
9: La radio neta la Z. Buenos días, Juanjo y Pollito. Que toda la
3: entera
9: se entere que amo a mi esposa Araceli Reyes. Aquí andamos dándole durito al Uber. Buen día, señores.
2: Así, gracias, saludos.
3: Se llama mi sobrina, Araceli Reyes.
10: Que toda la frontera se entere, Juanjo y Pollito, que aquí en Amiguel Omar estamos esperando el viaje. Estamos esperando el viaje.
3: Okay. Pollito, si eres tan amable de complacernos con unas mañanitas, por favor.
2: ¿Para quién?
3: Estas mañanitas dedicadas especialmente para la patrona, Pollito. Claudia Carrillo, hoy está cumpliendo años. Hoy está de manteles largos. Hoy hay fiesta en la frontera.
2: Muchas felicidades, ahí le va, miren, mañanitas, por supuesto.
3: Claudita, te mandamos un abrazo aquí, tus amigos de la Z, siempre tan atenta y siempre con esa sonrisa que recibes a la gente. Un abrazo, Claudia, felicidades. Te queremos, Claudia, te queremos. Te

0: Felicidades, bueno, ahí está, que toda la frontera se entere, venga.
1: Radio Neta La Z, que toda la frontera se entere, que no vino Georgie a jalar porque se puso bien briago, así como el joven.
0: Oye, sí, mucha gente.
2: Pero yo sí vine.
0: Oye, mucha gente me lo supo medio como cruel y con sueñito, ¿verdad? Pero anoche.
2: En la noche, viva México, cabrón.
3: La Radio Neta es La Z, ayer nos comimos la parrillada.
0: Dice, quiero felicitar a mi esposo Víctor Hugo, que hoy cumple años de parte de sus hijos y su esposa Ashley González. Gracias, ahí está el saludo, con todo gusto.
3: La Rayoneta de La Z, que toda la frontera se entere que me disculpo por decir malas palabras. Okay. Ya no lo vuelvo a hacer. Saludos, cotorrea mi Juanjo.
0: Sale,
3: mi
0: hijo.
3: La Rayoneta de La Z, mi pollo y mi Juanjo, que toda la frontera se entere que hay muchos que prefieren que México pierda para estar tirando hate. La bola de léperos, bocas secas. ¡Viva México! Ganamos y hay que festejar hasta este momento. ¡Aú, aú!
2: Yo me pregunto, Nico.
0: Sí, pregúntate.
2: Tú que estudiaste y que todo lo sabes, cara.
0: A ver.
2: Te quemaste las pestañas en las aulas, años y años.
0: Bueno.
2: Para que me respondas esto, ¿en qué momento, Nicolás?
0: Sí.
2: ¿En qué momentos nació? ¿En qué momento surgió eso que ahora denomina, como lo dijo este chamaco, hate? ¿De dónde surgieron esas personas que no están felices con la vida, Nico? Que no les gusta nada, que maldicen.
0: O sea, a lo mejor les faltó una vacuna de chiquitos, gordo.
2: Ah, ¿será eso?
0: Les faltó ácido,
2: te vacuna,
0: ácido fólico a la jefita, no sé.
2: Con todo respeto, va. Pero sí, qué mala onda, ¿no?
0: ¿Sabes? Pues es que gente que no estará conforme con su vida, a lo mejor.
2: Yo creo que eso. Porque hasta todo les molesta.
0: Pero acuérdate también que en las novelas, los, ¿cómo se llaman?
2: Los
0: villanos tienen sus fans, gordo.
2: Ah.
0: Entonces, las luchas también hay gente que apoya a los rudos.
2: Ya sé.
0: Hay gente que, a lo mejor, como hay gente buena, pues somos más los buenos que los malos, por eso. Como
2: dice la gente,
0: sí, sí, sí.
2: Pero bueno, que Dios los bendiga, Nico.
0: Hay de todo en la viña del Señor, gordo.
2: Pero qué mala.
4: La Radio de Neta es La Z. Aquí ando, mi Juanjo, aquí ando. Ayer ganó tu decepción. Ayer ganó 3-2. Pero con dos goles de que ni siquiera son mexicanos. Ya siéntate, Juanjo, mejor.
0: Ok, ahí está.
2: Mira. Bloquéame a ese cabrón. Este ya me cayó en luz. O sea, nomás habla, dice a mi abuelita, nomás hablan porque tienen hocico. Pero también dice a mi mamá, que haya un loco y no haya dos. Entonces, para evitar este tipo de expresiones nefastas en este medio de comunicación tan respetable, mejor vamos a deshacernos de él. ¿Cómo es? Como en el Facebook, Nico, lo que haces. El vato que tira hate, borras y bloqueas.
5: Buenos días. Que todo mundo, toda la frontera se entere que ya cumplió su primer mes mi cuarto nieto.
2: Ay, caray.
0: Su primer mesecito, mire qué bonito.
2: Cuatro nietos.
0: Qué bonito, con.
6: La Radio Neta es La Z, Juanjo. Esos siempre han existido, nomás que antes eran los emos. Chao, chao.
2: Se la va. No, los que antes eran los emos, ahora eran, son los, ¿cómo se llaman?
0: Los emos.
2: Los Terians. No, ahora son los emos, ahora son los Terians, gordo.
0: Y cosas. Pero bueno, que toda la frontera se entere cuando. Dice. ¿Desde cuándo vas a bloquear a Juan José? Él dice muchas malas palabras.
2: ¿Cuándo? Dime tú, Nicolás, ¿cuándo he dicho una mala palabra?
0: Acabas de decir una.
2: ¿Cuál dije?
7: Buenos días.
2: ¿No es cierto?
7: La Radio Neta La Z, en que toda la frontera se entere. Ocupo ese espacio para mandarme un saludo a Pollita y a Juan.
0: Saludos.
3: Radio Neta La Z, bloqueas un mala leche, gordo. Bloqueas un mala leche. Arriba México. Arriba,
2: sí, mijo, ya le dimos cuello. Allá, que se vaya a otro lado, allá.
3: Sí, no. Eche, mi Juanjo, mi pollo, buenos días. La Radio Neta La Z. Que todo Juárez se entere que ya hay prórroga para registrar líneas. Ya hay prórroga para registrar tus líneas.
0: Okay.
3: Ese vato nomás habla por hablar. ¿Cuál 3-2? ¿Cuál 3-2? No, mijo, váyase a dormir.
0: Es que él estaba viendo otro partido.
2: Este estaba viendo el de Afganistán.
8: La Radio Neta La Z, que toda la frontera se entere. Eso es que tiran hate, de seguro cuando estaban niños, sus papás les decían de cariño campeones. Ya han de haber nacido incompletos, lo más seguro.
2: Véngase, mi campeón. Oye, está como el niño ese que llegó con el papá, ahorita que estamos hablando de fútbol, pues, llegó el niño con el papá. Papá, papá, metí 3 goles. Hizo eso, mi campeón. ¿Y cómo quedaron? perdimos 2-1. Metió 2 autogoles, gordo.
9: Pon el ejemplo, mendigo patas y astilla, y no digas malas palabras primero tú, en vez de estar ahí regañando a la gente.
2: Dígame cuál mala palabra he dicho. Nunca. Número uno.
4: Llorón, llorón.
2: Número uno.
0: Oye, a ver,
10: Juanjo, no hagas bilis, ya sabes que ese tipo de gente tiene conectado el colon con la boca. Nomás hablan para... Sí, hola. Águila, ah, oye, ¿y hubo escasez de camisetas extra large aquí en El Paso Juárez o qué rollo?
2: Sí.
10: No mire a nadie que trajera una camiseta ayer que le quedara de la selección. Parece que se las ponen con calzador.
2: Oye, estaba viendo esa noticia, Nico.
0: Sí.
2: Que la playera o la camiseta, mejor decirlo, la camiseta más vendida en este, hasta ahorita donde va el Mundial, es la de México, ¿eh? En todo el mundo.
0: ¿La verde o la blanca?
2: La verde, negro, la obviamente rosa. La verde, ¿verdad?
0: La verde.
2: Ajá. Que es la que más se ha vendido en este mundial. Número uno, no he dicho malas palabras. No, que diga can, que diga güey, es otra cosa. Sí. Pero, número dos, aquí el locutor soy yo, no ustedes, sí.
0: Ay, ay, y el locutor, no. Pero no, por eso tienes derecho, gordo.
2: Sí, sí. De repente, gordo.
11: Que toda la frontera se entere que mi papá está cumpliendo años. De su parte, hija Moana Aguirre.
0: Ah, el señor se llama Víctor Hugo.
2: Ah, oye, que se registre, mija, regístrelo para que se vaya a comer, para que usted, niña, y su papá se vayan a comer al cielito lindo completamente
0: o
2: gratis.
0: El papá y la esposa.
2: No, pues que lleve la niña está. También. Que la esposa pague. Esta
12: es la Z también de hidratación con una cebadita para ver el partido.
2: Oye, de veras,
0: sí, ¿cómo no?
2: ¿A qué horas es la hidratación aquí, Nico?
0: Yo ya fui, ya fuiste.
2: ¿A qué horas andan la hidratación aquí?
13: La Raya, neta la Z, buenos días, Juan Sánchez Pollito.
2: Buenos días.
13: ¿Qué es lo que te digo? ¿Cómo me hacen el día? ¿Cómo me hacen el día? Y arriba México, saludos aquí a Charlie.
2: Gracias, Charlie. Aquí los importantes son ustedes, gordo. Sin ustedes, los radioescuchas, nosotros seríamos nadie. Pero gracias a ustedes.
0: Como los parqueros, nos debemos a ustedes.
2: Sí. Gracias, la neta.

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1: Damas y caballeros, vámonos con el duelo Z en esta mañana. Dos canciones que se enfrentan con todo. La canción que trae Juan José, ¿cuál es, gordo?
2: Esta que es un clásico de clásicos, mi gallo. Esta de rola no puede faltar en una pedita. Es el señorón. Un caballero, este vato. Nodal, su apellido. Cristian, su nombre. El forajido, su apodo.
1: Vámonos.
2: Esta rola llevó al mundial de... ¿cuándo fue? Creo que el 2002, que lo llevaron hasta el mundial, esta rola, cuando estaba con todo.
3: Uh-huh.
2: Es la que yo tengo en el duelo Z esta mañana. Cristian Nodal, adiós amor. Goodbye, my love. Para la gente que no habla español.

0: igual.
1: Es la que trae Juan José, la que traigo yo.
0: Échale, Vicente.
1: Es la mujer que amas, Pedro Fernández.
0: Mi estimado Pedro Fernández,
1: vámonos al duelo. ¿Cuál canción quieres escuchar?
2: Su cara y el corazón.
3: La radio, neta, la Z. No, pues vámonos por la de Juanjo. Te iba a apoyar, pollo, pero no, te saliste.
1: Me resbalé. ¿Qué le hace? No pasa nada.
4: Esta es la Z, yo voto por la de Juanjo. Buenos días, chicos.
1: Gracias, buenos
0: gracias,
1: días.
0: Mami.
5: La radio neta es la Z por el Fernández.
1: 2-1.
0: Duelo Z.
3: A la Z.
6: Buenos días, la reina de la Z por la de Pedro Nodal.
0: Calla. Se anula ese voto, mi pollis.
7: Yo voto por la de Cristian Nodal. Y mándame el saludo ese que te dije, porfa, ¿no?
1: Ok, ahí está, ya ganó.
0: Gracias.

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19: Hoy es jueves, Teresita en la Z, 10:05, los sonidos del ayer.

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14: A ver, oye, bueno. Se encuentran dos amigos y uno le dice al otro: ay, oye, dice, no sé qué hacer con mi abuelo, con mis abuelos. Se come las uñas todo el tiempo, hombre. Y le dice el otro: hombre, a mí me pasaba igual. Y hasta que le quité la manía en ese momento, dijo: ah, caray. ¿Y cómo le hiciste? ¿Le amarraste las manos a tu abuelito? Dijo: no, le escondí los dientes.
15: La dentadura.
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0: Oye, me encargan el saludo para Checo, Pepe, Oscar y Aida, que van a Camargo a apoyar a los indios. Eso.
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1: De la mañana, ya con 2 minutos aquí en la Z 11 2.

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3: 11:05 minutos.

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0: Son las 11:11.

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Once 14.

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7: 11-17.

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2: Once, 20 minutos.

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Son las 11:24.

0: venga.
1: 11 de la mañana, 27 minutos aquí en la Z103.5, una mañana bastante agradable. ¿Qué temperatura tenemos? Déjame checo por acá.
2: Por favor.
1: ¿Cómo andamos en cuestión de temperatura? Porque todavía se habla de calorcito. La semana que entra vamos a tener una tregua en cuestión del clima, va a bajar la temperatura. No vamos a andar en los 42 grados o 41 como hemos estado en estos días. Hoy la máxima estará en los 39 grados centígrados. En este momento la temperatura nos está... A ver, deja nomás aquí, checo el dato. ¿Cuánto es lo que está marcando ahorita nuestro termómetro, gordo? Pásalo. Aquí nos indica de volantín. Estamos en 34 grados centígrados en este momento. Y bueno, ahí está. Hay que seguir disfrutando estas temperaturas. Cuando estamos en invierno queremos que haga calor y luego que estamos en calor quieren que haga frío. Pues no. No se puede tener todo en la vida, gordo.
0: Oye, todavía hay tiempo para que la gente se registre si cumples años el día de hoy. 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
1: Así de que para registrarse, el Z WhatsApp es 656-857-7950. Y también nuestra página de la Z en Facebook, ahí seguimos recibiendo los Z mensajes, ahí en el Messenger. Ya saben que nuestra página es la Z 103.5 FM. Oye, ayer cuando estaba... ¿Cómo hay tráfico en Juárez, de verdad?
2: Ya sé.
1: Ayer cuando me trasladaba para el estadio 8 de diciembre, pues no vas a creer que... yo creo que esto lo oye toda la gente todos los días, pero por el Cuatro Siglos se hace un amontonadero, gordo. Si se queda un carro tirado, olvídate, es el caos.
0: Como es ahora, se quedó uno ahí en las por las torres.
1: Sí, pues, no, hombre, repito, se hace
0: como 30 minutos estancado en el tráfico.
1: Y luego, pues ese semáforo que pusieron acá por la Bahía del Sol y lo que es el Cuatro Siglos, pues también ahí cuando se hace, de verdad, es un martirio atravesar por ahí por el tráfico, más que nada, o sea, no por otra cosa, porque ya todo el mundo queremos llegar y luego todo el mundo pues quiere atravesarse, no, que dan chance de pasar. En fin, estamos en unos niveles de tráfico pues que no se puede hacer nada. Así las cosas. Pausita, regresamos de volantín, 11:30 minutos aquí en la Z. Ahí venimos.
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0: 11:40. Mire, para usted que tiene ganas de activarse, ya estamos jueves, ya mañana es viernes.
1: El sopilote mojado. Ay, con tu permiso, mi pollo, yo voy a bailar. Échale. Me vale. Aquí no dan hidratación ni nada.
0: Nomás no empieces a perrear, mamá.
1: Ya sé.

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1: Muchas felicidades a las personas que nacieron un día como hoy, 25 de junio. Felicidades para Claudia Carrillo, le mandamos un fuerte abrazo, es muy temprano, le mandamos las mañanitas también. Felicidades para Pati Fierro, para Gabriela Puentes, felicidades para Manuel Martel Montoya, para Guillermo Espinosa, Juana Ramos, para Baldo Jaques, Laura Hernández, que cumple años. Felicidades para Andrea Valdenegro y para... Ah, mira, ¿quién cumple años acá?
2: ¿Quién?
1: Juancho Contreras. Ándale, felicidad.
3: Bueno, para todas las personas que cumplen años el día de hoy, les mandamos el abrazo fuerte y vamos a escuchar la frase ganadora porque...
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3: Ándele, el señor...
5: Okay, Conejo.
3: Conejo Blas, ¿a dónde vas? Fíjese nada más, Víctor Hugo Aguirre Ibarra es el ganador de la comida buffet. Víctor Hugo se va a ir a comer, él y su acompañante hoy, al Cielito Lindo de la Tecnológico, ahí en Plaza Diamante. Sale próximamente la tercera sucursal en la Plaza Ramacoy, en Las Torres. Por lo pronto, Víctor Hugo, muchas felicidades. A disfrutar la comida buffet del Cielito Lindo.

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16: Y como casi siempre a esta hora en la Z, es tiempo de la reflexión.
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18: ¿Cómo me dan pena las abandonadas que amaron creyendo ser también amadas y van por la vida llorando un cariño, recordando un hombre y arrastrando un niño? ¿Cómo hay quien derribe del árbol la hoja y al verla en el suelo ya no la recoja? ¿Y hay quien a pedradas tire el fruto verde y lo eche rodando después que lo muerde? Las abandonadas son fruta caída del árbol frondoso y alto de la vida. Son, más que caída, fruta derribada por un beso artero como una pedrada. Por las calles ruedan esas tristes frutas como maceradas manzanas enjutas. Y en sus pobres cuerpos antaño turgentes llevan la indeleble marca de unos dientes. Tienen dos caminos que escoger, el quicio de una puerta honrada o el harén del vicio. Y en medio de tantos rigores, aún hay quien a hablarles se atreve de amores. Aquellos magnates que ampararlas pueden, más las precipitan para que más rueden. Y hasta hay quien se vuelva su postrer verdugo, queriendo exprimirlas si aún les queda jugo. Las abandonadas son como el bagazo que alambica el beso y exprime el abrazo. Si aún les queda su humo, lo chupa el dolor. Son triste bagazo, bagazo de amor. Cuando las encuentro me llenan de angustia sus senos marchitos y sus caras mustias. Y pienso que arrastra su arrepentimiento un niño que es hijo del remordimiento. El remordimiento lo arrastra algún hombre oculto que al niño niega techo y nombre. Al ver esos niños de blondos cabellos, yo quisiera amarlos y ser padre de ellos. Las abandonadas me dan estas penas porque casi todas son mujeres buenas. Son manzanas secas, son fruta caída del árbol frondoso y alto de la vida. No hay quien las ampare, no hay quien las recoja, más que el mismo viento que arrastra la hoja. Marchan con los ojos fijos en el suelo, cansadas en vano de mirar al cielo. De sus hondas cuitas ni el Señor se apiada, porque de estas cosas Dios no sabe nada. Y así van las pobres, llorando un cariño, recordando un hombre y arrastrando un niño.

Hoy se presenta Wisin, 12:07 minutos, esta noche en la Feria Canaco Juárez 2026. Allá nos vemos en la noche. Aquí está Wisin a continuación en la Z.

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0: En este momento vamos a lanzarnos ya con el espacio de la tercera complaceta, así de que volada, mandando tu solicitud. ¿Qué quieres escuchar? Tres éxitos de Neta de tu artista favorito, de tu banda, de tu grupo.
1: Manda ya el Z WhatsApp que diga la radio de Neta en la Z. Yo quiero la tercera complaceta de...
2: La radio de la Z de Banda Zorro.
0: Ah, pa' toro.
3: Hola. La radio de Neta en la Z, mi Poncho y mi Juanjo. Yo quiero una tercera complaceta de Wisin.
4: La radio de Neta en la Z. Yo quiero una tercera complaceta de Los Caminantes.
5: La radio Neta es la Z y yo quiero la terceta complaceta de Wisin.
6: Yes. La radio Neta es la Z, yo quiero una terceta complaceta de Mi Banda el Mexicano.
7: Buenas tardes, Juanjo y Pollito. Una terceta complaceta de Pepe Tovar y los Chacales. Los Chacalones.
0: Hola. Gracias, ahí está.
8: La tercera complaceta de
0: Wisin,
8: mis braguetas bravas.
0: Grachi.
9: La radio de Neta es la Z. Yo quiero mi tercera complaceta de Los Terrícolas.
1: Oh, te juro que...
0: A ver, venga.
1: Venga, sí.
10: Radio de Neta es la Z. Yo quiero mi tercera complaceta del Grupo Rebelde MX.
1: Caray.
0: Muy bien, gracias. Adelante, la tercera complaceta de...
11: La radio de Neta es la Z, yo quiero la tercera complaceta de Los Traileros. Ánimo, saludos, mi pollis.
0: Gracias, saludos.
12: La radio de Neta es la Z, chico. Yo voto por el ruido de tus zapatos, chico.
0: Ah, caray.
12: Saludos.
13: La radio de Neta es la Z, yo quiero la tercera de la Z de Wisin.
0: Venga.
14: De Conjunto Primavera.
0: Muy bien, gracias. Le escuchamos la tercera complaceta de...
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0: hermano, bendiciones.
1: Dímelo, Doblete, papi.
2: Mira, mañana tengo una rumba aquí en casa. Tú sabes que tú eres familia, para que vengas con tu gente.
1: Ah, pues voy a estar ahí, cuenta conmigo, papá. Voy con la matrícula.
0: Qué bueno. Vemos mañana, hermano. Bendiciones.
1: Cuídate.

0: Ya lo escucharon, es Wisin. Esta noche nos vemos en la feria. Hoy se presenta Wisin, gordo. La vamos a pasar chido.
1: Allá nos vemos,
0: y para que toda la chaviza llegue temprano, Los artistas, acuérdense que en la feria están saliendo a las 10, 10 y media, entonces lleguen temprano.
1: Sí.
0: No quieran llegar a las 11 y estar enfrente, porque eso no se vale. Entonces hay que llegar tempranito. Y ahí estaremos conduciendo hoy Wisin. Mañana estará Cumbia Kings y Chicos de Barrio. El sábado, Mago de Oz. Y el domingo, gordo,
1: estará nada más y nada menos que la tribu que le canta el amor, la banda Cuisillos. Allá nos vemos, estaremos todo el fin de semana último de la Feria Canaco Juárez 2026. Esta noche, allá nos vemos.
0: La entrada 70 varos,
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0: Oye, pues llegó un señor con el doctor y le dijo: doctor, vengo porque me duele el testículo izquierdo. Pues yo soy doctor en derecho. Pero válgame, ¿cómo ha avanzado la ciencia? Ahora hay un doctor para cada testículo. ¡Cotorrea!
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0: Mira, una de las canciones que más me gustan, gordo, esta de la séptima banda. Bueno, es de Marco Antonio Solís la canción, pero en esta versión está muy chida.
1: Súbale pues, en la Z. Ya, pero nos vamos.
0: Se va muriendo mi alma, ahí le va. Si yo hablara, gordo.
1: Cállate.

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1: Mira la que te gusta, gordo.
2: ¿Cuál es?
1: Morena.
2: La morena Pechoscaidos. Saludos a

0: Ahí está, cerrando de manera magistral Edel Muñoz y Sonido Master. Faltan 8 para que marque la 1 de la tarde. Antes de partir, Gordo, deja nada más paso este servicio social.
1: Por favor.
0: Porque Yasmincita Escápita, una radioescucha así, entonces está requiriendo sangre de manera urgente. Urge sangre de cualquier tipo. Ella está internada en seguro, la clínica 2 del Seguro Social. Y se llama Laura Yasmín Escápita Soledad. Ella está internada en la clínica 2. Entonces, si alguien, ¿verdad?, que ha atravesado por este tipo de situaciones, que se necesita sangre urgente, y si usted lo puede hacer, donar ahí en la clínica, pues ya sabe, ¿verdad? Pregunten ahí por la señora Laura Yasmín Escápita Soledad para hacer la donación de cualquier tipo de sangre. Y pues se le agradece mucho. Es un servicio social Z en la clínica 2 del Seguro Social. No dice su mami la jarocha, Gordo.
1: Bueno, pues ahí está. Yasmincita, que siempre ha sido una radioescucha y hoy necesita de nuestro apoyo. Vamos a donar sangre. Por lo pronto, a continuación llega Informe 24 con Alberto Peláez y todo el equipo de colaboradores. Y al terminar el Informe 24, llega mi compadrito del alma, Omar Cervantes, y la siempre impactante secretaria de la Z. Nosotros ya mañana viernes, mi pollis, aquí estaremos muy tempranito como todos los días. Gracias, buenas tardes.
0: Primeramente Dios, hoy en la noche nos vemos en la feria con la presentación de Wisin. Lleguen temprano, ¿sale? Con permiso, buenas tardes. Adiós.
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10: 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Juárez.
1: Latas de espuma y muchos vasos, basura, fue lo que los fanáticos del fútbol dejaron la noche de ayer en la Plaza de la Megabandera, a donde acudieron para festejar el tercer triunfo de la selección mexicana en el Mundial de Fútbol. Lo reportó personal de la Dirección General de Servicios Públicos Municipales.
10: El Paso.
1: Una de las tradiciones culturales más emblemáticas de la región está de regreso. La producción teatral al aire libre, Viva El Paso, abrirá este viernes 26 de junio su temporada número 49 en el anfiteatro de la McCalligan Canyon, donde presentará una vez más un recorrido por más de 400 años de historia en la región fronteriza a través de música, danza y actuaciones en vivo.
10: Estatal.
1: La montañista chihuahuense Alicia Hinojos ha escalado decenas de cumbres en México, Sudamérica, Estados Unidos y Europa. Este 2026 cumplió uno de los sueños más grandes de cualquier alpinista: caminar en solitario hasta el campamento base del Everest y conquistar una montaña de más de 6.000 metros de altura en la cordillera del Himalaya.
10: Nacional.
1: La presidenta Claudia Sheinbaum dijo el día de hoy que saldrá un equipo de la defensa y rescatistas rumbo a Venezuela para labores de apoyo tras los dos sismos que sacudieron al país sudamericano. Esta mañana, en Palacio Nacional, la mandataria federal se solidarizó también con el pueblo venezolano y adelantó la posibilidad de poder enviar más apoyo.
10: Internacional.
1: Dos fuertes terremotos simultáneos sacudieron Venezuela, derribando numerosos edificios y causando la muerte de decenas de personas y también muchos heridos en un desastre que se suma a la ya grave crisis política y económica de Venezuela.
10: Deportes.
1: Estos son los partidos para hoy jueves de la Copa del Mundo. A las 2 de la tarde, Curazao estará enfrentando a Costa de Marfil. A la misma hora, Ecuador enfrenta a Alemania. A las 5 de la tarde, Japón estará haciendo honores a Suecia. Y a las 5 de la tarde también, Túnez enfrenta a los Países Bajos. Para posteriormente, a las 8 de la noche, Paraguay enfrente a Australia. Y ya para terminar, también a las 8 de la noche, Turquía estará enfrentando a los Estados Unidos.
10: Espectáculos.
1: El día de hoy, Wisin hace su aparición en la Feria Canaco Juárez 2026. En el Teatro del Pueblo, la música y los éxitos de Wisin se dejarán sentir para beneplácito de los fans que visitan las instalaciones de la Plaza de la Mexicanidad en esta edición 2026 de la Feria Canaco Juárez. ¡Allá nos vemos!
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11: Hola, ¿qué tal? Buenas tardes, ¿cómo están? Es la 1:00 p.m. en el centro de México. Soy Luis Fernando Ordaz y le informo a nombre de Alberto Peláez, titular de este espacio.
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11: A pesar del diluvio que azotó en el centro histórico de la Ciudad de México, la afición mexicana se mantuvo estoica y celebró bajo la lluvia el triunfo de México 3-0 sobre Chequia en el tercer partido de la selección nacional en el Mundial. Es la primera vez que México gana los tres partidos de la primera fase y no recibe goles de sus contrarios. Aproximadamente 800,000 personas celebraron el triunfo de la selección mexicana sobre Paseo de la Reforma. La presidenta Claudia Sheinbaum afirmó este jueves que felicitará al presidente electo de Colombia, el ultraderechista Abelardo de la Espiella, después de 4 días de los comicios y de que Iván Cepeda reconociera los resultados. El gobierno federal anunció este jueves la ampliación del plazo para el registro de líneas telefónicas hasta por 5 meses. La fecha límite era este 1 de julio. De acuerdo con las cifras oficiales, hasta el momento se han vinculado 63 millones de líneas telefónicas de las 152.5 millones que se registraron en 2024, lo que representa un 41%. La Comisión Reguladora de Telecomunicaciones publicó este jueves un calendario en donde se indica que los usuarios tendrán una fecha límite según el último dígito de su número telefónico. Con esta modificación, las líneas cuyo último dígito sea 0 tendrán hasta el 15 de agosto. Si finaliza en 1, el plazo será el 31 de agosto. En 2, tendrán hasta el 15 de septiembre. Y si termina en 3, será el 30 de septiembre. La fecha límite para la terminación 4 es el 15 de octubre. Con 5, los usuarios deberán registrarse antes del 31 de octubre. Si finaliza en 6, el plazo vence el 15 de noviembre. Con 7, hasta el 30 de noviembre. Si acaba en 8, será el 15 de diciembre. Y los que tengan como último dígito un 9, la prórroga estará hasta el 31 de diciembre. Un tráiler ocasionó una carambola en al menos 34 autos en Tijuana, Baja California, suceso que movilizó a cuerpos de emergencia. El incidente se registró esta mañana sobre el libramiento Rosas Magallón. El tráiler impactó un vehículo que a su vez chocó a otro y así sucesivamente, hasta sumar 34 autos involucrados. Inclusive, un vehículo cruzó la barrera divisoria y quedó en un carril de sentido contrario, afectando la circulación vial. La árbitra mexicana Carla Itzel García hará historia este jueves como la primera jueza central por la región latinoamericana, así como la quinta de la historia, en arbitrar un juego varonil en un mundial. Hoy a las 5 será la árbitra central del Túnez contra Países Bajos. El director de la DEA, Terrence Cole, advirtió este miércoles que la prioridad número 1 de esta agencia federal es desmantelar los cárteles mexicanos, específicamente al de Sinaloa y Jalisco Nueva Generación. En un mensaje difundido en redes sociales oficiales, Cole subrayó que la DEA nunca ha estado más enfocada, alineada y dedicada para enfrentar la crisis del fentanilo como en este momento. Mark Wine-Mullen, secretario de Seguridad Nacional de Estados Unidos, afirmó este jueves que los cárteles del narcotráfico tienen totalmente controlada la frontera en México. En una audiencia ante la Cámara de Representantes, el funcionario detalló que 9 organizaciones criminales mantienen el mando en el muro e incluso destacó que estos ya utilizan drones para continuar con sus operaciones. Lo que vemos con respecto al muro es que los cárteles están en constante evolución y representan una amenaza. No hay ni un solo centímetro de la frontera norte de México que no esté cubierto por una plaza. 9 cárteles controlan la zona, dijo. Los potentes sismos sacudieron este miércoles Venezuela y se han reportado al menos 164 muertos y más de 970 heridos, además de extensos daños. El primer terremoto de magnitud 7.2 se produjo en la zona de la costa central de Venezuela a las 6 de la tarde con 4 segundos, según informó el Servicio Geológico de Estados Unidos. Tuvo su epicentro cerca de la ciudad de San Felipe, en el estado de Yaracuy, unos 280 kilómetros al oeste de Caracas. Un segundo terremoto ocurrió apenas 39 segundos después, incluso más potente. Afectó la misma zona. El epicentro estuvo cerca del municipio de Yumare, un poco más al norte, y tuvo una magnitud de 7.5. Según el Servicio Geológico de Estados Unidos, lo que ocurrió en Venezuela fue un doblete sísmico, un temblor precursor de magnitud 7.2, poco después de las 6 de la tarde local, seguido 39 segundos después por un sismo principal de magnitud 7.5. El primer sismo se produjo cerca de San Felipe, capital del estado Yacaruy, y el segundo cerca de la ciudad de Yumare. La distancia entre ambos fue de 5 a 10 kilómetros, a diferencia de una secuencia sísmica típica donde un terremoto mayor es seguido por réplicas significativamente menores, y los dobletes son terremotos de magnitud similar que están casualmente relacionados, pero son sismológicamente distintos, señala Mark Kigley, profesor investigador de ciencia de terremotos de la Universidad de Melbourne. La presidenta Claudia Sheinbaum expresó este jueves su solidaridad con Venezuela tras los dos terremotos registrados que han dejado al menos 164 muertas fallecidas y más de 970 heridas. En su conferencia, Sheinbaum indicó que México enviará una delegación de la Secretaría de la Defensa Nacional para auxiliar en las labores de rescate y atención sanitaria. Y como ya es costumbre, se encuentra en el estudio de Informe 24 Nacional mi compañero José Luis Plaza. José Luis, ¿cómo te va? Muy buenas tardes.
15: Buenas tardes, Luis Fernando. Buenas tardes al auditorio. Y si la semana pasada hablábamos de 400,000 personas que asistieron aquí a Paso de la Reforma, el Zócalo Capitalino y todo esto, pues el día de ayer nos quedamos cortos porque fueron casi 800,000 o más de 800,000 personas que tanto en el Zócalo Capitalino como en todo lo que es Avenida Juárez, Paseo de la Reforma, Insurgentes, se dieron cita para ver el partido de la selección y para festejar con ellos. Y bueno, sí, esto realmente fue algo muy, pero muy impresionante. Ni en fiestas patrias lo había visto. Entonces sí, fue muy impresionante ver tanta gente por todos lados, todos con un mismo objetivo: pasarla bien, ver ganar a la selección y pasar un buen rato, pese a la tormenta que cayó aquí en Paseo de la Reforma, ¿eh? Los jugadores ni siquiera se enteraron que llovió. Allá al sur de la Ciudad de México, una sola gota de agua no cayó, pero todo se vino aquí al centro, justamente como que la ley seca dijo, bueno, hay ley seca, pues vamos a mojarlos a todos. Entonces, claro que se vio bastante fuerte con esto, pero sí, llovió bastante fuerte. Y bueno, nada más para concluir, 26 personas detenidas. Obviamente, robo sobre todo de celulares.
11: Ayer en la noche pude pasar por aquí y había cientos de personas, familias, empapadas,
15: ¿sí?,
11: sin sombrillas, sin nada, viendo el partido de la selección.
15: Sí. O sea, fue una fiesta del agua, vamos a decir.
11: Así es.
15: Pero todo bien. Bien controlado todo. Poner tantas pantallas significó, igual poner tanta vigilancia también significó que no hubiera tanto desmane.
11: Muy bien, José Luis. Muchas gracias.
15: Hasta luego.
11: En más información para usted, Roberto Lázari Montaño, embajador de México ante Estados Unidos, entregó sus cartas credenciales al Departamento de Estado de ese país como parte del protocolo diplomático. La densidad histórica de nuestra relación, su escala económica y su profundidad humana exige una cooperación constante, escribió Lázari en sus redes sociales. Las cartas credenciales fueron entregadas a Mónica Clauli, jefa de la Oficina de Protocolo del Departamento de Estado, el cual encabeza Marco Rubio. El pasado 10 de junio, el Senado ratificó el nombramiento enviado por la presidenta Sheinbaum de Roberto Lázari como nuevo embajador en Washington en sustitución de Esteban Moctezuma, quien ostentaba ese cargo desde 2021. El nuevo embajador mexicano aseguró que uno de sus encargos es mantener el Tratado de Libre Comercio Trilateral de América del Norte, así como defender la prosperidad compartida. Lázari Montaño fue director del Banco Nacional de Comercio Exterior y Nacional Financiera, y entre 2022 y 2025 fue jefe de la oficina del secretario de Hacienda.
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11: La Secretaría de Cultura Federal, Claudia Curiel, exigió a través de un comunicado el retiro de 33 piezas arqueológicas de origen mexicano que forman parte del catálogo de la subasta Tribal Addiction, programada en la Casa Million de París. El Instituto Nacional de Antropología e Historia determinó que las 33 piezas forman parte del patrimonio cultural del país, por lo que su venta iría contra las leyes de protección de bienes arqueológicos. La funcionaria calificó estas gestiones para frenar la subasta internacional como un acto de responsabilidad del Estado con el objetivo de preservar la memoria histórica y la riqueza de las identidades de la nación bajo el lema "Mi patrimonio no se vende". La subasta ha generado una inmediata movilización institucional, sumándose a los esfuerzos permanentes que realiza el gobierno mexicano contra el tráfico ilícito de bienes arqueológicos. El evento organizado por Million Associates contiene 54 lotes con diferentes piezas arqueológicas mexicanas, para las que se espera recaudar alrededor de 168 mil euros, más de 3 millones de pesos. La presidenta Claudia Sheinbaum afirmó este jueves que felicitará al presidente electo de Colombia, el ultraderechista Abelardo del Estella, después de 4 días de los comicios y de que Iván Cepeda reconociera los resultados. La mandataria aseguró que su gobierno buscará mantener una buena relación con el país sudamericano, independientemente de las diferencias ideológicas entre sus líderes. Obviamente vamos a felicitar al presidente electo de Colombia y buscamos siempre una buena relación con Colombia, dijo durante su conferencia de prensa matutina. La presidenta también se refirió al avance de gobiernos de derecha en distintos países y acusó que hay campañas de desinformación en redes sociales. Pienso que son dos temas, ¿no? Uno es, y por eso mi llamado permanente a que tenemos que discutir esto en México, es el tema de la influencia de grupos internacionales de derecha que se organizan para utilizar las redes sociales con noticias falsas, sostuvo. La Comisión de Búsqueda de Veracruz emitió esta semana la ficha de búsqueda de Omar de Luna Díaz, hombre de 30 años que fue visto por última vez en el municipio de Tecolutla el pasado 18 de junio. Su familia ha creado una cuenta en redes sociales para difundir información y pedir ayuda en su localización con comentarios en publicaciones del gobierno de Rocío Nale. De acuerdo con la información que han publicado, Omar es comerciante y masoterapeuta, y el día de su desaparición se dirigía a su trabajo transportando una cama de masajes plegable. Soy muy noble, ya que de pequeño me detectaron trastorno de déficit de atención e hiperactividad, pero Dios me dio el don de sanar con mis manos y me dedico a dar masajes, señala un video difundido por sus familiares. De acuerdo con esta narración, Omar de Luna salió el 18 de junio para dar un masaje. Con engaños, me alejaron de mi casa. Hoy no puedo estar para abrazar a mi familia, agregó. El Gabinete de Seguridad informó que fue detectado un punto utilizado como centro de acopio ilegal de huachicol en el municipio de Pénjamo, en Guanajuato. De acuerdo con las autoridades federales, en el sitio se decomisaron 63 mil litros de combustible, 11 contenedores y un vehículo. En esta operación participaron elementos de la Secretaría de la Defensa Nacional, la Policía de Guanajuato y de Seguridad Física de Petróleos Mexicanos. El Gabinete de Seguridad también compartió un par de fotografías del sitio en donde se observa que este punto tenía un techado improvisado. En su interior se encontraban los contenedores. Según las imágenes, en este centro de acopio estaban al menos 4 tanques utilizados para cisternas de color azul y bidones transparentes. Vamos ahora al carrusel de los estados.
18: Autoridades federales y estatales informaron que continúan los trabajos de planeación y desarrollo del programa Vivienda para el Bienestar en diversos municipios de Sonora, esto incluyendo la región del Mayo. El proyecto contempla la construcción de nuevas viviendas para familias de bajos ingresos, así como la generación de reservas territoriales y obras de urbanización necesarias para garantizar servicios básicos. De acuerdo con las autoridades, la estrategia busca reducir el rezago habitacional, facilitar el acceso a una vivienda digna y, al mismo tiempo, impulsar la economía regional mediante la creación de empleos directos e indirectos en el sector de la construcción. Se prevé que las primeras etapas continúen desarrollándose durante los próximos meses. Desde el estado de Sonora, para Informe 24, Jorge Sánchez.
19: Derivado de un reporte recibido a través del C5, el pasado 22 de junio, la Fiscalía General del Estado de Nayarit inició una carpeta de investigación por hechos relacionados con el presunto abandono y descuido de 2 personas adultas mayores que habitan un domicilio en la colonia Centro de Tepic. Con base en los datos de prueba recabados, el agente del Ministerio Público obtuvo de un juez de control una orden de cateo y aseguramiento, misma que fue complementada la noche del pasado miércoles. Durante las diligencias, personal de la Agencia de Investigación Criminal localizó en el inmueble a 2 hermanos de 82 y 78 años de edad, quienes presentaban condiciones de vulnerabilidad y aparente estado de descuido. Como medida de protección inmediata, elementos de la Policía Estatal permanecieron resguardando el domicilio durante toda la noche, mientras que este jueves se determinarán las acciones institucionales, conducentes y el espacio donde ambas personas quedarán bajo resguardo para garantizar su atención, protección y bienestar. Asimismo, fue asegurado un local de lavandería contiguo al inmueble, al estar relacionado con la investigación en curso. Desde Tepic, Nayarit, para Informe 24, Perla Rentería.
1: 3 personas fueron sentenciadas ayer a 600 años de prisión cada una por el secuestro agravado de 12 personas migrantes, entre ellas 4 menores de edad, quienes permanecieron privadas de la libertad durante varios días, mientras sus captores exigían hasta $17,000 a sus familiares para liberarlos. Durante la audiencia de individualización de sanciones, el juez Cristian Jonathan Gasca Núñez impuso a Jairo PZ, Daniel PZ y Ashley Martín TM la pena mínima prevista en la ley general para prevenir y sancionar los delitos en materia de secuestro, 50 años de prisión por cada una de las 12 víctimas, para un total de 600 años de cárcel por sentenciado. En Ciudad Juárez, Chihuahua, para Informe 24, Juan José Luna de la Rosa.
20: En Jalisco fueron asegurados más de 10,000 litros de hidrocarburo en el municipio de Zapotlanejo, esto en las inmediaciones del poblado de Las Avispas. Personal de la Secretaría de la Defensa Nacional hizo el conocimiento al Ministerio Público que en el kilómetro 200+000 encontraron una toma clandestina conectada a unos ductos de Pemex. Además, se aseguró una bomba y 11 contenedores para almacenar huachicol. La autoridad informó que no hubo personas detenidas. El lugar quedó inhabilitado y fue puesto a disposición del Ministerio Público Federal. Desde Guadalajara, en Informe 24, David Correa Aldrete.
11: En información internacional, la presidenta encargada de Venezuela, Delcy Rodríguez, confirmó este jueves 164 muertos y 971 heridos a causa de los 2 potentes terremotos que sacudieron este miércoles a su país, donde aseguró se han contabilizado 30 réplicas
20: y fue puesto a disposición del Ministerio Público Federal. Desde Guadalajara, en Informe 24, David Correa Aldrete.
11: En información internacional, la presidenta encargada de Venezuela, Delcy Rodríguez, confirmó este jueves 164 muertos y 971 heridos a causa de los 2 potentes terremotos que sacudieron este miércoles a su país, donde aseguró se han contabilizado 30 réplicas en las últimas horas. Al momento, la cifra que tenemos ya registrada es 164 fallecidos, 971 heridos, con 30 réplicas que se han producido desde los 2 eventos principales consecutivos que tuvimos a las 6 de la tarde del miércoles, afirmó la mandataria en un contacto telefónico con el canal estatal venezolano de televisión. De igual forma, comunicó que se ha confirmado un fondo de $200 millones para la reconstrucción de las zonas afectadas. donde las primeras horas de este jueves continúan las labores de búsqueda de sobrevivientes entre los escombros. También dio instrucciones para la creación de un fondo para la atención inmediata de las víctimas de este desastre natural que lamentó, ya que ha enlutado a decenas de familias. Un terremoto de magnitud 6.9 sacudió este jueves la zona costera del norte de Japón, pero la Agencia Meteorológica Nacional indicó que no había peligro de tsunami. El sismo se registró frente a la costa oriental de la prefectura de Iwate, informó la Agencia Meteorológica de Japón. Ocurrió a una profundidad de unos 50 kilómetros. El terremoto se registró en una zona donde en los últimos meses se han reportado repetidamente fuertes terremotos. El sismo que sacudió la región nororiental de Japón durante la hora pico matutina de este jueves también sacudió levemente Tokio. Por el momento no había reportes de heridos ni daños, según el principal portavoz del gobierno, Minoru Kihara. La televisora pública japonesa NHK reportó que varias localidades fueron afectadas, incluidas Sendai y Marioka, y que sus periodistas se sintieron el temblor durante un par de minutos, pero que no han visto daños. Las imágenes mostraban a las personas desplazándose como de costumbre.
10: En la opinión de Jesús Martín Mendoza.
0: Los dos terremotos que sacudieron y destruyeron buena parte de Venezuela han generado una preocupación muy legítima en México. Si bien los sismos registrados ayer con su poder destructivo no nada más ocurrieron en Venezuela, sino en otras partes del mundo, en California, en Nueva Zelanda, en Japón, en lo que de alguna manera los científicos denominan el cinturón de fuego. En México la preocupación va más allá del terremoto o sismo de gran magnitud en sí mismo. Ayer en las redes sociales muchas personas me escribieron preguntando que qué pasaría si un terremoto parecido, igual o más fuerte que el de Venezuela azotara a México. Si nuestro país se encuentra debidamente preparado, debidamente consciente de nuestra situación geográfica en una zona sísmica, pero preparados en cuanto a un programa de protección civil y recursos económicos para enfrentar una posible tragedia. En las redes sociales y en diversos medios de comunicación aparece nuevamente la duda de qué va a pasar con México ante un evento catastrófico natural sin tener un Fondo Nacional de Desastres Naturales como lo teníamos. Es una preocupación legítima, es más, obligada a plantear en este momento con lo ocurrido en Venezuela. Si algo sucede en México, ¿cómo el gobierno de la disque cuarta transformación está preparado para enfrentar un embate de esta naturaleza? Hasta este momento no lo sabemos.
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11: Gracias a todos ustedes por escucharnos. Esto ha sido todo. Nos escuchamos mañana. Los dejo con la programación y los noticieros de Informe 24 en el país. Que descansen.
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0: las cumbias se oyen, se sienten, se saborean mejor, mis corazones bellos, mis vidas santas, mis amores hermosos. Estamos arrancando una emisión más con este su gustado programa de las cumbias de la Z. Obviamente en esta emisión de hoy el compadrito Omar Cervantes y su servidora, la secretaria de la Z, le acompañan hasta las 6 de la tarde. Quiero aprovechar rápidamente para mencionarle al compadrito que pues ya está aquí con nosotros. La gente estaba pensando que no iba a venir por el calorón que se había despertado ayer. Compadrito, me mandaron un mensaje a mi página. Ajá. Déjeme comentarle. Y me dijeron, oye, ¿es verdad que compadrito no va a ir mañana? Dijo, porque no lo voy a escuchar entonces, o sea, a mí. Y yo le dije, le dije, sí va a ir el compadrito, sí va a ir, nada más estaba cotorreando.
1: Sí, sí, sí viene, no pregunten cómo, pero sí llegué, ayer es el calorón, mi secre. Muy buena tarde a todos los residentes de la Zeta, qué gusto saludarlos. Ayer el calorón y luego todavía, ahora sí que México ganó, no hombre, me desconocí, en serio. Bastante padre, no sé si usted vio el partido, mi secre, pero ayer nuestra selección puso el nombre de México en las alturas. Rayo de esperanza, creo en la selección. Bueno, pues se queda, mi secre, fíjense que rapidito déjeme informarle, para la gente que hoy va a ir a conciertos.
0: Sí, esperemos, estoy cruzando
1: como
0: todo
1: quieras,
0: lo
1: como quieras.
0: Como a las 7, ¿eh? Hay que decirle.
1: 15% de posibilidades de lluvia, así que leve. Si llueve, pues va a estar refrescante, va a estar muy agradable. Así que hay pronóstico de lluvia para ese jueves. 15%, muy tranquis. Así que ojalá y sí lloviera, pero tranquilo, ¿no? Para que refrescara nada más, mi secre.
0: Así es, y mis amores bellos, también quiero recordarle algo muy importante. Y es que durante el transcurso de esta emisión de hoy, quiero aprovechar rápidamente, compadrito, me voy a tomar unos minutos de su programa para mandar un saludo muy especial. Primero que nada, por acá me mandaron también, ayer fue el día de mensajes, entonces una personita me mandó un mensaje, me dijo que si podíamos obviamente felicitarla. Ella es Aide García, que está cumpliendo años y que pues que Dios la bendiga mucho el día de hoy. Aide García, que cumple años. Y otra personita, compadrito, también por aquí me mandaron mensaje, me dijeron, hola Iván, bueno, me dicen Iván ya también, compadrito.
1: No, pues es que así se llama, pues,
0: me dice, hola Iván, y me saludas al compadrito Omar, espero se encuentren muy bien. Quiero, por favor, le manden saludos a mi tía Guille. Ella cumple años.
1: ¿Para Guille?
0: Sí, de parte de su sobrino, el Chato, que siempre los escucha a ti y a Omar Cervantes.
1: Ah, pues muchas gracias, muchas bendiciones para las cumpleañeras. Oye, qué padre, ¿no? Sí. Le mandamos un saludo para Guille y luego la otra personita.
0: Aide García.
1: Aide García, compadrito. También le mandamos el saludo, muchas bendiciones, que cumplan muchos años más. Pues ya que estamos en los saludos y antes de irnos a la musiquita, sí, déjeme aprovechar también para mandar el saludito por acá. Dice, buenas tardes, secretaria, compadrito, la radio de Neta La Zeta. Mándale el saludo, por favor, para el bebé, para Sammy, Tigre, Martina, Vale, de parte de Panchito. Dice Panchito que se quebró los dedos en Lomington, sé que con todos, no manches, compadre. Bueno, le mandamos saludo, pronta recuperación.
0: Pero vale por los $25 que ganan, compadrito. Ellos fueron los que dijeron Panchito, los $25, ¿no?
1: Pues mira, por andar barajeando tanto dinero, eso fue lo que pasó, por andar contando tanto el dinero, compadre. Ay, bueno, pues vámonos a la música, mi secre. Vamos a arrancar de volada con algunas cumbiecitas para que se la pasen cachetonamente bien a la gente que anda pues preparando la comidita, que anda de hacendosa, que anda pues haciendo los quehaceres del hogar. Ahí le mandamos el saludito muy especial. Vamos a arrancar, mi secre, con algo de los Capi. ¿Para qué? Pues para mover las carnotas. Saludos para el Chuca desde Oklahoma. Ya se anda comunicando por acá. Ahí le mandamos el saludito. Solo, Chuca, solo, bájese al trailer.

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2: Continuamos en las cumbias de la Z. 1:42.

0: señores, ahí está finalizando la Sonora Extrema, la Extrema Sonora con el tema de Marisol, la 1:55 minutitos. Así estamos finalizando ya las cumbias de la Z de este jueves 25 de junio, mi secre, con algo de la Extrema. Dedica para todas las Marisol.
1: Ay, para todas las Marisoles de mi vida, de mi amor, corazones de mi alma. Déjeme decirle que aquí el compadrito y su servidora, la secretaria, le agradecemos muchísimo a todas las personas que se reportan a través del Z WhatsApp, a través de la página de la Z 103.5 FM. Quiero mencionarles algo muy importante, y es que usted no se despegue porque viene más adelante sus gustados segmentos. Viene, por supuesto, los 5 minutos de fama, las desgreñadas de la frontera y las complacetas de la Z a las 3 de la tarde, compadrito.
0: Ah, yes, para que no se despeguen por nada del mundo. Oiga, déjeme antes de finalizar el programa mandar unos saluditos. Ahí también tengo por acá un servicio social, mi secre. Voy con el servicio social a la gente que nos pueda ayudar. Se necesitan donadores de sangre, cualquier tipo de sangre, no importa. Lo importante es que si usted puede donar, vaya al seguro número 2 en la cama 34 y vaya usted a donar sangre para Laura Yasmín Escapita Soledad. Se va a agradecer de todo corazón. Ella se encuentra en el seguro número 2. Están solicitando donadores de sangre, cualquier tipo de sangre. Está en el seguro número 2, cama 34, para Laura Yasmín Escapita Soledad, que es una radioescucha de muchos años de nosotros y a la cual la apreciamos mucho, así que si nos puede ayudar, se lo vamos a agradecer de todo corazón. Laura Yasmín Escapita Soledad, seguro número 2, cama 34, cualquier tipo de sangre se necesita. Donadores, por favor.
1: Ay, mi corazón, una oración para ti, mi vida hermosa, y para todos los enfermos en los hospitales. De verdad, muchas gracias a toda esa gente que a la que llegamos y que obviamente la señal de la Z llega. Y de verdad, gracias, gracias, gracias. Levantemos una oración para aquellas personas que permanecen en los hospitales. Compadrito, también comentándole a la gente algo muy importante, y es que cambiando en el orden de ideas, déjeme decirle que viene la energía norteña, nada más y nada menos que a los United States, al Tequilas en El Paso, Texas, compadrito. Ya estamos a la vuelta de la esquina este viernes y puede ganar Z boletos la gente en cualquier momento solo con la frase de neta. La energía norteña y otras agrupaciones, y hoy se van, ¿qué cree, compadrito? ¿Qué? No uno, dos, dos pares de boletos para la energía norteña, el Energy Boy, como usted dice, compadrito.
0: Sí, los Energy Boys llegan ahí al Tequilas mañana, bebé, viernes, con la cultura norteña, y la gerencia se va a poner bastante bueno para que participen y se ganen su par de Z-boletos cuando surja la promoción, ¿verdad?
1: Así es.
0: Bueno, pues vámonos,
1: compadrito.
0: Saludos para el chofer Fernando y para todos los de EPR Transport, de parte de Miguel Borunda, y le mandamos saludos por acá. Están comunicando, muchas gracias. Salud. Saluditos también para los del Car Wash Zona, que ahí andan moviendo las carnotas. Saludos para el Mike, ahí para el Padrino, para el Chango, el Chuy, para el Gordito, que se la pasa comiendo. Déjenlo, por favor, hombre. Y no se ha quitado un short desde hace un mes. ¿Por qué? Ese es el que le refresca todo.
1: Jesús de Veracruz.
0: A ver, huélale. Si huele feo, pues ya que se lo quite. Si no huele feo, hay que se lo deje. Pero, por favor, muchachos, todo mundo, vayan y huélanle. A ver si ya tapetocho, ¿eh?
1: Ay, mis amores, pues sí. Compadrito, pues vamos, mejor que ya me, nada más de acordarme ya.
0: Ya nada más de pensar. De escuchar eso, se le vino el olorcito.
1: Sí, compadre, sí se me vino.
0: Regresamos.

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A los que no están pisteando, ni modo, te échenle por arriba, hombre. Ahí le voy, confianza. Ahí le voy. Ahí voy a tomar más dos, tres por ahí.

0: aunque sea 5 minutos.
1: 5 minutos.
0: Y aquí se los vamos a dar. Porque los artistas y las canciones que sonaron ayer son el éxito de hoy. Y ellos merecen sus 5 minutos de fama.
2: ¡Obvio que sí!
0: Que por cierto, ¿ya tuvieron? ¡Bienvenidos!
3: Corazones de mi alma, mis vidas santas.
4: Sí, ahora sí, ya.
3: Otra vez, compañero. Espérese.
4: Ok, todo. Comienza todo. Venga.
3: Una.
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3: Corazones de mi alma, mi vida santa, mis amores hermosos. Estamos arrancando con una emisión más de este su gustado segmento de los 5 minutos de fama, donde le presentamos 3 éxitos musicales y usted vota a través del Z WhatsApp, compadrito.
4: Ah, chicas, ya se la sabe, son 3 rolitas para que ustedes voten por su rola favorita en ese día. 656-857-7950, el número del Z WhatsApp. Y de una vez, vámonos, pero de volada con la primera rolita.
3: Ay, mamá.
2: Guayando, guayando.
3: Ándele, compadre.
4: Como si anduviéramos en los gordobes.
2: Posadera, posadera.
4: Venga, levanta la pompa, levanta la pompa, señor. Levántala. Eso, vamos.
3: ¿Quién no recuerda, obviamente, este gran éxito musical del fulanito de Guayando? Creo que los datos ahí me están fallando, que es 2008, no, yo siento que esta canción es más vieja de lo que yo pensaría.
4: No es tanto.
3: No. No es tanto,
4: para nada, es nueve zonas.
3: Ay, pues ahí tuvimos, compadito, Guayando con el fulanito, que es la primera canción, compadre.
4: Muy buena, vámonos.
5: Uy,
4: otro estreno. Apenas cuando andaba uno en su mero mole.
3: ¿Con esta?
4: Con estas dos.
3: ¿Por qué? En sus meros jugos, compañero.
4: Meros jugos, así como mi compañero el gordito de ahí del Car Wash Zona.
3: Sí, mis amores.
4: En sus meros jugos.
3: En sus meros jugos, levantando las manos con el símbolo que andaban justo en sus meros jugos en aquellos años, 1998, compaye. Ya llovió de esta canción. ¿Qué le parece a usted si les presentamos la siguiente?
4: Por favor, venga, otra igual, de Gordovis.

0: más. Sí, papi chulo. Ahora sí, compadrito, llegamos a esta posición y ya es momento que la gente vote.
1: Es el momento que la gente empiece a mandar su Z audio para que vote por su rola favorita. Las tres canciones exitazos aquí en la radio neta, fíjense nada más. Ahí está guayando con fulanito, la ruleta del símbolo y bueno, Lorna con el papi chulo. Vámonos de volada, mi secre, con los Z audios. Ya nos están llegando por acá. Muchas gracias a la gente que ya está empezando a votar. Z, buena tarde.
2: Buenas tardes, secretaria. La radio neta es la Z. Hola. Por la de fulanito.
0: Fulanito, gracias.
2: La radio neta es la Z. Nos vamos con la segunda, por favor. Y un saludito para mi shiple, la más hermosa, de parte de su precioso macho alfa, pelo en pecho, pelo platinado, con huevo de toro, con el Cristo de Iztapalapa. El original y no el copia, preciosa. Un besote donde te retuerces.
1: Oye, sí, este es otro, porque este es del 915, el área.
0: No, de hecho, quiero aclarar, corazón, me voy a comunicar contigo, ahí guárdame el mensaje, compadre, porque me voy a comunicar con él.
1: ¿Por el beso?
0: No, por otra cosa. A ver, vamos con el siguiente.
1: ¿Que se prepare para hoy?
0: No, nada, que okay, okay.
1: Para mañana. Vámonos, Z.
2: Realmente la Z, mi secreto, por la de Lorna, la de te gusta el...
1: Perfecto, pues ahí está. Tenemos por acá otro Z audio más. Z.
3: Esta es la Z. Buenas tardes, secretaria, compadrito. Esta es la número 2, la del símbolo.
1: La del símbolo. Gracias. Oh, gracias. Z, buena tarde.
4: La radio neta es la Z, mi secre, mi compadrito. Yo voto por la de Papi Chulo.
1: Papi Chulo.
0: Ahí van.
1: Ahí va el asunto, Z. Si lo va contando, ¿va?
0: Sí, claro, compadrito. Aquí estoy.
5: La radio neta es la Z. Vámonos por la de Papi. La del Papi.
1: La del Papi Chulo.
6: La radio neta es la Z. Vámonos con la de Lorna.
0: Lorna, ok, Lorna. Gracias.
1: Muy bien.
0: La Z. Hola.
7: La radio de la Z, vámonos con Guayando. Con
1: Fulanito.
7: Gracias.
1: Oye, Fulanito, como tres sencillos tuvo, ¿no? Junto con esa.
0: Sí, compadrito, tres, la novela, Guayando y hubo ahí otra.
1: Hubo otra rolita. Sí. Z.
8: La radio de neta, la Z, mi secre y mi compadrito. Vámonos por la de Papi Chulo, mija.
0: No. Pues ya, compadrito.
1: Pues ya.
0: Ya sí, con eso.
1: Manos, arrasó el Papi Chulo.
0: Arrasó el Papi Chulo, compadrito. En estos cinco minutos. Échele, compadre. Échele.
1: Papi.
0: Ah.
1: Ahora.

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0: Gracias, señores. La música a cargo de Pablo Urías. El tema se llama Por Esa Yegua a través de la radio de Neta en la Z103.5 FM 720. En amplitud modulada, la secretaria y el compadrito a través de la frecuencia Neta. Muy buena tarde. Déjeme, repito, hacer una pequeña pausa musical porque, mi secret, vamos a enlazarnos vía Z teléfono porque tenemos un invitado muy especial en esta tardecita de jueves, secret.
1: Sí, así es, mis corazones bellos. Déjeme decirle que tenemos un invitado. Que para qué le platicamos. En la línea tenemos al gran señor, al señor Onceto Vargas, y que justamente con sus calentanos nos van a, pues nos van a decir, compadrito, algunas cositas por ahí respecto a su música, eventos, Buenas tardes. Buenas tardes, señor Onceto Vargas.
2: Muy buenas tardes, muy buenas tardes. ¿Cómo se encuentran? Gracias por la oportunidad que me dan aquí en la Z de saludar a todo su público por primera vez. Y pues les doy las gracias por darme este espacio.
0: No, al contrario, Zeto, es un gustazo recibirlo. Y bien lo dice, la primera vez que lo tenemos a través del teléfono. Y a la gente que pues conoce y a la gente que no conoce un poquito de su música, pues los invitamos para que vayan, lo sigan en las redes sociales. Vayan y chequen todo lo que han hecho, porque el 2014, Zeto Vargas y sus calentanos, ahora sí que ha puesto la música de Tierra Caliente, pero bien macizo, en el gusto de la raza.
2: Claro que sí, bien contento, como lo dices. Este proyecto inicia en el 2014 y pues gracias a Dios he tenido muy buena respuesta de la gente, han aceptado mis canciones, mis composiciones, porque yo soy mi propio compositor, mi propio manejador, y creo que la gente le ha gustado mi estilo que he hecho. Y sigo trabajando, sigo componiendo canciones, por ahí andamos promoviendo el tema más nuevecito de Sobre Aviso No Hay Engaño y muchas otras más que están ya en las redes sociales.
1: Así es, mi querido Zeto. Oiga, le quiero yo hacer una pregunta, porque obviamente sabemos que tiene Sobre Aviso No Hay Engaño, Dólares o Pesos, que Me Gusta La Vida Recia Como A Mí Me Gusta, pero yo quiero hacerle una pregunta directamente. ¿Qué es lo que se viene para usted en su carrera musical? Obviamente tiene ahí guardaditos algunos temas.
2: Claro, tengo algunas composiciones. Yo soy un artista que soy inédito. Cuando yo me presento, ya ahorita a estas alturas de mi carrera, yo no necesito interpretar covers. Gracias a Dios tengo bastantes temas propios y otros que apenas van a salir al mercado, que apenas vamos a subir a las redes sociales, pero sí, vienen muchos temas más. Ya muy pronto ya están grabados, ya nomás estamos esperando hacerle los videos oficiales, y espero que la gente le gusten y los apoyen, y gracias a toda la gente de por allá de Ciudad Juárez, quiero enviarles un saludo bien afectuoso, y espero que por ahí nos sigan en las redes sociales, en la página oficial de Zeto Vargas y sus calentanos, Zeto con S, y ahí se van a dar cuenta dónde estamos, dónde nos vamos a presentar, qué es lo que hacemos y qué es lo que viene en puertas.
0: Oiga, que hay, por cierto, varios videos ahí en su canal de YouTube, mi Zeto, muy buenos videos, buenas rolitas, como usted dice, de su inspiración. No sé si ahorita tenga, por ejemplo, pensado hacer un dueto, ¿con quién le gustaría hacer un dueto próximamente? ¿Hay alguien que diga, este cantante o esta agrupación, me gustaría pues darles una de mis canciones y grabarlas así a dueto?
2: Claro que sí, fíjate que yo he alternado con muchas agrupaciones y artistas ya de grandes trayectorias, y sí, he hecho colaboraciones con algunas agrupaciones, y por ahí hay algo otras en puerta que apenas van a salir, y pues sí, me gustaría, yo siempre he dicho, nosotros, allá la gente de Tierra Caliente que conoce el estilo de nosotros, me gustaría grabar con una banda del señor Cejas y su banda Fuego. Me gustaría hacer una colaboración con él, pero pues todo a su tiempo. Creo que vamos caminando a paso lento pero firme, y siempre estando en el gusto de la gente y tratando de siempre llevarle lo mejor.
1: Perfecto, mi querido Zeto Vargas, antes de despedirnos, me gustaría muchísimo que al público de la Z aquí en Ciudad Juárez, obviamente la frontera del Paso, y a quienes nos escuchan aledaños, que les hiciera la invitación para que los vayan y los sigan a través de sus redes sociales, obviamente para contrataciones, que si nos dicen, nos queremos llevar al Zeto Vargas a Ciudad Juárez, ¿dónde los pueden contactar, mi querido Zeto?
2: Claro, Zeto Vargas, como les dije hace un rato, él es su propio manejador, Yo no tengo manejadores ni padrinos, yo lo que he hecho yo solo y es orgánico. Los seguidores que ustedes van a ver que me siguen a mí en mis redes sociales son orgánicos, son verdaderos, no son falsos. Y les invito a que nos sigan en nuestra página oficial de Zeto Vargas y sus Calentanos y que ojalá les guste mi música y nos empiecen a seguir y les pongan por ahí likes. Y ojalá y muy pronto tengan la oportunidad de estar con nosotros en vivo y a todo color por allá por Ciudad Juárez.
0: Nos daría mucho gusto recibirlo por acá por la frontera, mi Zeto, para que ahora sí que nos ponga a bailar y a cantar y a echar górgoros, porque las canciones que usted se avienta son de las que dan sed de la mala a la peligrosa, ¿eh?
2: Claro, claro. Yo siempre que me presento va a haber bucanas.
0: Eso.
1: Mi querido Zeto, muchísimas gracias por esta gran entrevista, por obviamente venir con el público de la Z, y gracias sobre todo por abrirnos las puertas musicales de su vida.
2: No, gracias por ahí a Omar y ahí a tu secre, que nombres están de verdad que se avientan, tienen una agilidad muy muy buena. Yo soy un poco malito porque apenas empiezo en esto de las promociones y qué sé yo, pero bueno, hay que, por algo se tienen que empezar. Los felicito, les doy las gracias, que Dios los bendiga a ustedes y a la Z y a todo su auditorio.
0: Gracias. Al contrario, Zeto, le mandamos un fuerte abrazo, cuídense mucho y esta es su casa, ¿eh?
2: Claro, claro, y espero que la gente solicite por ahí mis temas, ¿ok?
0: Claro que sí.
1: Sí, claro que sí.
0: Muchas gracias. Pues ahí está, señores, el amigo precisamente del pueblo, el amigo de todos, Zeto Vargas, sus Calentanos. Esta rola que estamos escuchando de fondo, mi Zeto,

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0: 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Porque ya se está terminando esta promoción, y se cree, tenemos Z-boletos para nuestros residentes de la Z. Manden Z-audio con la frase de neta. ¿Y cuántos ganadores vamos a tener hoy ya para finalizar pues esta promoción?
1: Ay, mis amores, nada más y nada menos que 2 pares de boletos para que usted mande mensaje de voz a través del Z-WhatsApp 656-857-7950. Repito, 656-857-7950, compadrito, para ir a ver a los Energy Boys.
0: Ay, fíjate que están preguntando a la gente, oye, los de Juárez, ¿podemos participar? Claro, si tiene visa, puede participar, ¿verdad? O sea, el impedimento es ese. Si no tiene visa, pues, ¿cómo va a ir? Bueno, vámonos con la frase neta, 2 ganadores. Así que manden Z-audio con la frase neta al WhatsApp de la radio neta y se ganan su par de Z-boletitos. Z, buena tarde. ¿Qué? ¿Qué? ¿Y la frase? A ver, el de arriba. Pues la frase.
2: A la Z, quiero
1: Ay, me asustas,
0: es que,
1: carajo.
0: Es que mandé el primero.
2: Quiero la buena camiseta, mi compañero.
0: Ahí está, ya te contestamos, compadrito. Muchas felicidades, ya tienes tu par de Z-boletos. Otro ganador, otra ganadora más, mi Z, ¿cree?
1: Sí,
0: sí, Z, buena tarde.
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0: Dele.
1: Ahí está, compadre.
0: Ahora sí que prepárense para mañana gritar precisamente así. Que sigue bonito, mi energía norteña. Pues ahí está, ¿sí?
1: Ahí está, vámonos, compadre. Ahí recuerde que a las 3 de la tarde las complacetas de la Z.
0: Ya regresamos.

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2: 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Juárez.
3: Latas de espuma y muchos vasos, basura, fue lo que los fanáticos del fútbol dejaron la noche de ayer en la Plaza de la Megabandera, a donde acudieron para festejar el tercer triunfo de la selección mexicana en el Mundial de Fútbol. Lo reportó personal de la Dirección General de Servicios Públicos Municipales.
2: El Paso.
3: Una de las tradiciones culturales más emblemáticas de la región está de regreso. La producción teatral al aire libre, Viva El Paso, abrirá este viernes 26 de junio su temporada número 49 en el anfiteatro de la McCalligan Canyon, donde presentará una vez más un recorrido por más de 400 años de historia en la región fronteriza a través de música, danza y actuaciones en vivo.
2: Estatal.
3: La montañista chihuahuense Alicia Hinojos ha escalado decenas de cumbres en México, Sudamérica, Estados Unidos y Europa. Este 2026 cumplió uno de los sueños más grandes de cualquier alpinista, caminar en solitario hasta el campamento base del Everest y conquistar una montaña de más de 6.000 metros de altura en la cordillera del Himalaya.
2: Nacional.
3: La presidenta Claudia Sheinbaum dijo el día de hoy que saldrá un equipo de la defensa y rescatistas rumbo a Venezuela para la de apoyo tras los dos sismos que sacudieron al país sudamericano. Esta mañana, en Palacio Nacional, la mandataria federal se solidarizó también con el pueblo venezolano y adelantó la posibilidad de poder enviar más apoyo.
2: Internacional.
3: Dos fuertes terremotos simultáneos sacudieron Venezuela, derribando numerosos edificios y causando la muerte de decenas de personas y también muchos heridos en un desastre que se suma a la ya grave crisis política y económica de Venezuela.
2: Deportes.
3: Estos son los partidos para hoy jueves de la Copa del Mundo. A las 2 de la tarde, Curazao estará enfrentando a Costa de Marfil. A la misma hora, Ecuador enfrenta a Alemania. A las 5 de la tarde, Japón estará haciendo honores a Suecia. Y a las 5 de la tarde también, Túnez enfrenta a los Países Bajos. Para posteriormente, a las 8 de la noche, Paraguay enfrente a Australia. Y ya para terminar, también a las 8 de la noche, Turquía estará enfrentando a los Estados Unidos.
2: Espectáculos.
3: El día de hoy, Wisin hace su aparición en la Feria Canaco Juárez 2026. En el Teatro del Pueblo, la música y los éxitos de Wisin se dejarán sentir para beneplácito de los fans que visitan las instalaciones de la Plaza de la Mexicanidad en esta edición 2026 de la Feria Canaco Juárez. ¡Allá nos vemos!
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Solamente 4 minutos para que marquen exactamente las 3 de la tarde. Empiecen de una vez a mandar su set de audio para las complacetas de ahorita de las 3 de la tarde, porque ahorita regresamos con media hora de complacetas aquí en la radio Ineta con la Secre y el compadrito. Y para que entren en calor, hicimos la promoción de los Senior y Boys. Mañana ya vayan entonados. Aquí está la energía norteña.

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1: 3 de la tarde en punto, es tiempo de las complacetas aquí en la radio de Neta, mi secre. Estamos más que listos para complacer a todos nuestros residentes de la radio de Neta.
2: Así es, mis amores bellos, para complacerlos a todos. Recordándole a usted que nos está escuchando, mande Z WhatsApp al 656-857-7950. Repito, 656-857-7950 para pedir su rolita.
1: Achi, de una vez, vamos a aprovechar el tiempo y nos vamos con la primer complaceta. Z, buena tarde.
3: Saludos, Secre, compadito aquí, saludándolos, su amigo Meni de Luz.
1: Compadito Meni.
3: Por favor, si me pueden complacer con Grupo Esplendor, fuiste tú. Ay, por favor, bonita tarde, y aquí andamos. Nos vemos un poquito indispuestos. Ahora vamos festejando el día del padre y hasta ahora andamos poniéndonos de pie. Gracias, un saludo.
1: Estuvo bueno el festejo, ¿ah?
2: Sí, no, duró bastante, compadre.
1: Madre, luego un suerito.
2: Y luego con esta más le dan uno ganas.
1: Pues se me hace que vamos a agarrar la guarapeta otra vez, mi Benny.
2: ¡Vamos!

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1: Hola, mi estimado Omar Cervantes. Quiero una Zeta complaceta con Marco Antonio Solís, porque te amo y porque siempre te amaré. Gracias y lindo día.

Padrito, secretaria, podrían poner la canción La Noche que Murió Chicago con Lamento Show. Por favor, saludos, bendiciones, buena tarde.

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1: La radio no te receta. Buenas tardes, compadre, secretaria. ¿Me pueden poner la canción, la de Dos cartas de una flor, de los caminantes? Se lo dedico a mi esposa Maricruz. La amo con todo mi corazón.

La radio neta es la Z. Se cree, compadrito, me pueden complacer con una melodía de Chicos de Barrio. Flor de melón, por favor.

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1: La radio neta es la Z. Buenas tardes, compadrito y Secre. A ver si me pueden complacer con una rolita ahí de la arrolladora banda Limón. El final de nuestra historia, y por favor, se los agradezco. Bonita tarde.

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1: Hola, hola, buenas tardes, mi chica hermosa y compadrito. A ver si me puedes compartir tu juego con la canción de Emmanuel el día que puedas. De antemano, muchas gracias. Saludos y bendiciones. Bye.

0: ¡Hasta aquí, mi secre! No, hasta aquí llegamos ya con las complacetas.
1: Ay, compadre, dije, pues qué andaba pasando. No, aquí estamos, nada, mis pues amores estamos bellos, ya terminando, finalizando una emisión más de las complacetas de la Z. Quiero decir a la gente que nos está escuchando, muchas gracias por sus mensajes de voz. Gracias por confiar en nosotros, corazones. Quisiéramos, compadrito, pues complacer a todos, pero no nos dé el tiempo, tristemente.
0: Tristemente se va el tiempo, pero volando, y se nos quedan muchos mensajes ahí en el WhatsApp de la Reneta. Los invitamos para que mañana viernes, pues no se van a perder también este espacio donde ustedes programan la Reneta. Y bueno, se cree, pues tenemos que ya finalizar las complacetas, pero ahorita regresamos porque hay información informativa que informa con usted, que informa Rete Bien.
1: Así es, viene el Noticecre de la Secre con la mejor información local, estatal y por supuesto nacional. Obviamente el reporte del clima y recordándole que también a las 4 de la tarde, bueno, después de las 4 de la tarde, viene el reencuentro de los años, compadrito, y por supuesto para quienes no les gustan y quienes nos han dicho, secretaria, ¿qué onda con esos cobres? Compadrito, de verdad se va y vomita con los cobres. Pues déjeme decirle que
0: hombre,
1: sí.
0: Ayer
1: que sí, vienen unos cobres, compadrito, que no se quiere imaginar usted, ¿eh?
0: No, me diga que puede ser que estén como los de ayer o pueden superarlos.
1: Pues es que ayer yo lo vi que usted se puso malo de la panza.
0: Ayer me dio chorrillo, sí, con las, pero no con tanto como la de la
1: Como Jorge Lavat, como Jorge Lavat. No hay,
0: no hay más, no hay más.
1: Y bueno, mire que era muy buen actor, ¿eh?
0: Sí, muy buen actor, pero pues muy buen actor, ¿verdad? Más, ahí lo dejamos. Bueno, pues vamos a finalizar pues ya las complacetas y ahorita regresamos con información con la secretaria aquí en la Reineta. El compadrito, voy a prepararme para los covers.
1: Sí, compadrito.
2: ¿Te llenaste? ¿Qué? Perdón, perdón. ¿Quedaste complacido? Esperamos en las próximas complacetas. Quítalas y te las ponemos en la Z. Siempre te complacemos. ¿O no?
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1: De la tarde, mi gente, 3 de la tarde con 49 minutos. Continuamos con más en el Noticecre de la Secre con la mejor información local, estatal y por supuesto nacional. Quiero aprovechar para mandar un saludo muy especial a un coach que justamente me decía, secretaria, yo sí me aviento el Noticecre de la Secre. El querido coach Mario, a quien le mando un saludo muy especial. Espero le llegue este saludo, coach Mario. Arrancamos.
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1: Arrancando con la información, déjeme decirle que la Secretaría de Comunicaciones y Obras Públicas construirá 3 pasos inferiores sobre la Avenida de las Torres, aquí en Ciudad Juárez. Así como lo escucha, con el fin de agilizar la movilidad, reducir tiempos de traslado y mejorar la seguridad vial, las obras van a beneficiar alrededor de 160 mil habitantes de la zona suroriente. Así como lo escucha, el primer paso inferior se ubicará en la Avenida de las Torres y Talamasca Mandari, que va a tener una longitud total de 400 metros, con 2 túneles paralelos de 96 metros y 3 carriles de circulación por sentido. Hay que mencionar que contará con alumbrado público a nivel bajo y el puente, y eliminará el cruce de semaforización en uno de los puntos con mayor afluencia vehicular en la ciudad. Y mencionando algo muy importante, y es que esta obra beneficiará a más de 77 mil personas, mejorando la conectividad entre fraccionamientos, centros comerciales y áreas de servicio. Por otro lado, el segundo paso inferior estará en la Avenida de las Torres, sí, en la Villarreal Torres y Valle del Sol, con una longitud de escuche de 320 metros, incluye 2 túneles paralelos de 57 metros y 2 carriles de circulación por sentido, que también va a contar con sistemas de alumbrado público y adecuaciones viales complementarias. Así es que usted estése pendiente por estas grandes obras en la ciudad.
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1: Vamos con esta noticia del estado. Déjeme decirle que el programa de modernización del alumbrado público en la capital registra un avance del 94% en la sustitución de luminarias por tecnología LED, ¿sí? Informó el alcalde Marco Bonilla, quien aseguró que el objeto es concluir la cobertura total de que finalice en el año, sí. El edil explicó que el porcentaje restante se concentra principalmente en algunos fraccionamientos de acceso controlado y una pequeña parte de la zona rural del municipio, donde continúan los trabajos para renovar la infraestructura de iluminación. Mencionaba lo siguiente: traemos todavía el 6% pendientes de sustituir. Casi vamos a un 94%, básicamente lo que nos faltan son algunos lunarcitos del fraccionamiento, en su mayoría de acceso controlado. Esto lo indicó Bonilla sobre la estrategia municipal y priorizó también, pues, que algunas colonias populares de la ciudad, donde se realizan algunos cambios integrales, como es el cambio de las luminarias, pero por si fuera poco, que continúan con los trabajos pendientes que le corresponden.
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1: Continuando con la información, déjeme decirle que se aplaza el registro de celulares hasta diciembre, según tu dígito del número. Así como lo escucha, la Comisión Reguladora de Telecomunicaciones dio a conocer que, de acuerdo con su último corte, 63 millones de líneas ya cumplieron con su registro y que aún falta alrededor de 40 millones por registrarse. Es por ello que tomarán la decisión de extender el plazo. Sí, si usted aún no registraba su línea, pues el plazo se ha extendido. Recuerde, moviéndole ahora sí que al asuntillo por ahí que algunas personitas estaban diciendo: no he registrado mi número, no he registrado mis datos. Hay que comentar algo muy importante, y estas vinculaciones de la línea.

0: pues se deben hacer antes de diciembre. Así es que ya sabes, si tu compañía telefónica podría suspender tu servicio durante 72 horas después. Así es que aquellas personas, pues que de alguna forma aún no lo saben, déjame decirte, aquí te voy a mencionar cuándo, hasta qué fecha ahora sí tienes para registrar tu línea. Las personas que su número de teléfono finaliza o termina con 0 y con 1 tienen hasta, las del 0 tienen hasta el 15 de agosto, las del 1 tienen hasta el 31 de agosto. Nos vamos a septiembre. Los que finalizan con 2 tienen hasta el 15 de septiembre y los que su número de teléfono finaliza con 3, sí, hasta el 30 de septiembre tienen para registrarlo. Por otro lado, nos vamos al número 4, tienen hasta el 15 de octubre y los que finalizan con el número 5 tienen hasta, sí, hasta el 31 de octubre, como lo decía. Entonces, estése pendiente, ya lo sabe, el número 4 hasta el 15 de octubre y el número 5 hasta el 31 de octubre. Nos vamos al 6. Quienes su línea telefónica finaliza con el número 6 tienen hasta el 15 de noviembre para registrarlo. Quienes su línea telefónica finaliza con el número 7 es hasta el 30 de noviembre cuando tienen la fecha límite. Y nos vamos a los últimos dígitos, que es el 8, ¿sí? Los que tienen su línea en la parte final, el número 8, 15 de diciembre es la fecha límite. Y repito, los que tienen el 9 hasta el 31 de diciembre para, ahora sí, registrar su línea. Recuerde, esto antes de que cierre el año, porque si no, se la van a deshabilitar.
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0: Bien, siendo las 3 de la tarde con 55 minutos, déjeme decirle que actualmente tenemos una temperatura de los 39 grados centígrados con una probabilidad de precipitación del 0% y una humedad del 20%, vientos de hasta 13 kilómetros por hora. Para este día se está presentando la máxima de los 39 grados centígrados con una mínima de los 25 grados centígrados. Y hay que mencionar que para el día de mañana se espera posibilidad de lluvia. Estén pendientes porque la temperatura, pues obviamente, desciende, pero no mucho. Estaremos en la máxima de los 38 grados centígrados para el día de mañana, con una mínima de los 26 grados centígrados y mencionando que una humedad del 25% y vientos de hasta 18 kilómetros por hora. Así es que estése pendiente porque al parecer, durante el transcurso del día de mañana viernes, se espera posibilidad de lluvia. Hemos llegado al final del Noticecre de la Secre con la mejor información local, estatal y por supuesto nacional, recordándole que a nombre de mi compañero el compadrito Omar Cervantes, más adelante viene el reencuentro de los años, por supuesto los famosos covers. Continuamos con más en la Z, la radio de Neta, no le cambie.

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9: 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Juárez.
10: Tres personas fueron sentenciadas ayer a 600 años de prisión, cada una por el secuestro agravado de 12 personas migrantes, entre ellas cuatro menores de edad, quienes permanecieron privadas de la libertad durante varios días, mientras sus captores exigían $17,000 a sus familiares para liberarlas. 600 años de cárcel.
9: El Paso.
10: El plan de El Paso Electric para construir una planta de generación eléctrica valuada en más de $550 millones destinada a alimentar el complejo de centros de datos que Meta Platforms edifica en el noroeste de El Paso enfrenta una oposición creciente de la ciudad.
9: Estatal.
10: La gobernadora Maru Campos llamó a los legisladores de Morena, diputados que vienen de este gobierno de la muerte, al responsabilizarlos de impedir la aprobación de una reforma electoral que, aseguró, buscaba evitar que personas con presuntos vínculos con el crimen organizado pudieran competir por cargos de elección popular.
9: Nacional.
10: La presidenta de la República, Claudia Sheinbaum Pardo, comentó que este sábado será dado un importante avance en el control y erradicación de la plaga del gusano barrenador con la inauguración de la planta de producción de mosca estéril.
9: Internacional.
10: Al menos 164 personas murieron y 971 resultaron heridas en Venezuela después de que dos potentes terremotos consecutivos sacudieron el país, según indicó el día de hoy por la mañana la presidenta encargada del país, Delcy Rodríguez, quien añadió que los equipos de rescate se apresuraban hacia las zonas más afectadas para liberar a personas atrapadas bajo los escombros.
9: Deportes.
10: Estos son los partidos para hoy jueves de la Copa del Mundo. A las 2 de la tarde, Curazao estará enfrentando a Costa de Marfil. A la misma hora, Ecuador enfrenta a Alemania. A las 5 de la tarde, Japón estará haciendo honores a Suecia. Y a las 5 de la tarde también, Túnez enfrenta a los Países Bajos. Para posteriormente, a las 8 de la noche, Paraguay enfrente a Australia. Y ya para terminar, también a las 8 de la noche, Turquía estará enfrentando a los Estados Unidos.
9: Espectáculos.
10: Salma Hayek, Alejandro González Iñárritu y Alfonso Cuarón fueron homenajeados en una de las galas benéficas más prestigiosas de Inglaterra, la Serpiente Summer Party, que anualmente recauda fondos para las afamadas galerías serpiente, se llevó a cabo en los jardines de Kensington, en Londres, con foco en México y sus artistas.
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Son las 4:03.

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1: Es que así, así se llama la rolita, mi secre. Épale, sí. Mi gajera con los rojos.
2: Pensé que todavía no estamos al aire, como
1: no, sí, no, sí,
2: el compadito estuvo lanzando unas verdades.
1: Ah, no, no, no, ¿cómo cree? No, no, ya sabe que yo se las digo siempre fuera de la... No sé qué era.
2: Le creo.
1: Oye, se cree que pues ya estamos de regreso después de las complacetas de información informativa con usted. Ya estamos más que listos porque ya llegamos a la hora chingüengüenchona, la hora donde me da miedo.
2: Así es, mis amores bellos, ya casi llega el reencuentro de los famosos covers. Y luego, poquito antes, el reencuentro de los años.
1: Así es, para que no se despeguen por nada del mundo todavía, aquí andamos la secretaria y su comparito. Hasta las meras 6 de la tarde, a las 5 de la tarde tenemos las mezclacetas, hoy es jueves, así que estará con nosotros DJ Corner. Dice por acá, saludos para mi hijo Alexis Antonio Perea. Le mandamos el saludo por terminar su educación primaria. Mire. Muchas felicidades para Alexis. De parte de su papá Víctor Perea.
2: Bendiciones.
1: Saludos, mi Víctor. Vámonos a la pausa y ya regresamos.
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0: mis amores, mis preciosuras. Compadrito, estamos entrando al reencuentro de los años. Una emisión más donde vamos a hacer este viaje musical por una primera parte, tengo que decirlo, de nuestras divas del karaoke. ¿Qué quiero decir con divas del karaoke? Con esas canciones que se avientan mis comadres cuando andan ya bien rufles, comadre.
1: Bien guarapetas.
0: Bien guarapetas y que dicen, pónmela de tal, porque se la quiero dedicar a tal. Pues estas son las canciones que vamos a vivir en esta primera parte, compañero.
1: Oye, sí es cierto, esas canciones no pueden faltar en los karaokes. Y bueno, pues de una vez vamos a darle vuelo y lancha. Recuerden que terminando de presentarles las canciones, ustedes pueden votar por cuál quieren escuchar completita. Mi sangre, póngale play.
0: Vámonos.

0: ¿Cómo se queda, compañero?
1: Hombre, hasta me la imaginé cantando, en serio.
0: Pues mírame, mírame, Jorge Luis Márquez, 1998, en esta quinta.

0: De esta rola yo sí me la sé, esta canción de...
1: ¿A poco?
0: Sí, me sé donde...
1: Yo sentía que era como un gato, ¿no?
0: Sí. En la posición número 4 llega Amanda Miguela de la Melena de León con el tema de Así no te amará jamás, 1981, lugar 4.

Madama de Hierro, con esta canción de Sola con mi soledad. Obviamente, 1985, tercera posición. Sola con mi soledad. Mami.

0: Aquí estamos escuchando en la posición número 2.
1: Querida socia.
0: Exactamente, querida socia del 2001 con la diva de la banda Jenny Rivera. ¿A poco no han dedicado esta canción, eh?

0: calle.
1: Mami. Bueno, pues vámonos rapidito para hacer un conteo, rapidín, tin, tin, y luego ya empiezan a votar mandando Z audio al WhatsApp de la radio de Neta en la posición número 5. Mírame con Edith Márquez.
0: En la posición número 4 tuvimos Amanda Miguel, Así no te amará jamás.
1: Marisela en la posición número 3 con Sola con mi soledad.
0: Y en la posición número 2, mi comadre, mi diva de la banda, Jenny Rivera, querida socia.
1: Y en el lugar número 1, nada más y nada menos que la grande, la única, la inigualable, mami, mi amor, Paquita, la del barrio, rata de dos patas.
0: Ahora sí, compadrito, que truene lo que tenga que tronar.
1: Ahora sí.
0: Que huelen pelos y pedazos de calzón. Estamos listos, compadre.
1: Pues listos, vámonos con las votaciones. Allá la gente, ¿cuál quiere que pongamos completita? Zeta, buena tarde.
2: La radio de los Netas, la Zeta, buenas tardes. Yo voto por Paquita.
0: Ok, gracias.
2: Saludos.
1: Saluditos, muchas gracias, Zeta.
3: La radio de Netas, la Zeta, por la melena de león.
0: Melena de león.
1: Es que así le decía, ¿verdad? Sí. ¿Zeta?
4: La radio en esta la Z, compadrita secretaria, yo voto por la número 4.
0: La número 4.
4: De Amanda Miguel.
0: Gracias, mi amor.
1: Gracias, Zeta.
5: Hermosuras. Buenas tardes, la radio en esta la Z. Por favor, la de Edith González, mírame.
0: Edith Márquez.
5: Número 5.
0: Y yo, Edith González.
5: Es que... Gracias por... ser tan buen show, ¿eh?
1: No, muchas gracias, gracias, gracias. Usted puede ponerle el nombre que quiera,
0: sí, hermoso,
1: no
0: se preocupe.
1: Sí,
0: que tú quieras.
1: Sí, Zeta.
6: La radio de Neta y la Zeta, buenas tardes, compadrito y secre.
1: Buenas tardes.
6: Vámonos con Sola con mi soledad.
1: Zeta.
7: Radio de Neta y la Zeta, yo voto por la Paquita, la del barrio. Vámonos, Paquita, la del barrio, fierro.
1: Fierro, fierro, fierro, fierro. Comal, compadrito Chuca, mira, saludos.
0: Gracias.
8: La radio de Neta es la Z. Yo voto por la número 3, la de Marisela.
0: Ok.
8: Saludos, compadrito y secre.
0: Gracias, saludito, mi amor.
1: Linda tarde, Z.
9: La radio de Neta es la Z. Y yo quiero la de rata inmunda, animal rastrero, escoria de la vida, adefesio mal hecho, esa mera.
0: Como que le llegó mucho, mira, a mi comadre.
1: Mira, yo, ¿para quién se le dedicaba? Y ahorita, sí, para usted, compadrito.
0: Oh, pues ojalá.
1: Ojalá y sí, porque y sí. Es mi amor, Paquita. Zeta.
10: Compadrito, buenas tardes, secretaria. La Hola. Radio de Neta es la Zeta. Por la número 2.
0: Ah, mira, un primer voto, dos, el primer voto.
1: La número 2. ¿Cómo va el asunto? Porque siento,
0: pues,
1: que
0: déjeme decirle,
1: va muy reñido.
0: Sí,
1: ¿verdad?
0: Va muy reñido. Déjeme decirle que Paquita, la del barrio, acumula 3 votos. Obviamente, Jenny Rivera, un voto. Y mi querida Marisela, 2 votos. Igual que Amanda Miguel, 2 votos. Y Edith Márquez, un voto.
1: Perfecto. Zeta, buena tarde. Continuamos.
7: La radio en Neta es la Zeta, mi secre y mi compadrito. Vámonos por la de la Chiqui Baby, Paquita, la del barrio. Nadie como ella.
1: Nadie, compadre. No, hombre, besaba. No. Ay, perdón. Ay, espero que no me haya escuchado. No. Bueno, fíjense que con ella no se enoja mi domadora, ¿eh?
0: Qué bueno.
1: Sí, nunca se enojó. Éramos un trigo hermoso. Ay, perdón, no. Zeta.
6: La radioneta es la Zeta.
0: Hola.
6: Voto por la de Amanda Miguel porque me recuerda las noches de pasión que tengo con la secre.
0: ¡Ah!
6: Yo pensé que era otra cosa y nada, que estaba cantando la de Amanda Miguel cuando le...
0: ¡Ah! ¡Ah!
6: Así le hace la secre, la secre.
0: No.
6: Saludos, compadrito.
1: Y le echaba la culpa al otro, el de los cuajillos.
0: Ya me delataron.
1: Ya te delataron, secre. Qué valió que eso, mira. Zeta.
4: Pero neta la Zeta, compadrito, secretaria.
0: Hola.
4: Por Jenny Rivera.
0: Ahí está.
1: Jenny Rivera. Todavía no hay
0: nada. No, nadie, compadre.
1: Está bien reñido,
0: sí,
1: este
0: está bien reñido esto y ya está a punto de ganar una. No voy a decir quién.
1: ¡Qué barbaridad, Zeta!
11: La radio de neta es la Zeta, chiquillas. ¡Hola, compadrito!
1: Oh.
11: ¡Hola, secre! ¿Cómo está?
0: Bien,
11: ¡favorito!
1: ¿Eh?
11: Yo voto por la de Paquita.
0: Ya, mi amor.
11: Show, show.
0: Mi amor, te voy a decir una cosa, que tengo una teoría contigo. Se la dije al compadrito y la voy a decir aquí al aire.
1: No.
0: Tengo una teoría que tu voz ya la escuché y digo que eres un radioescucha por ahí, que está por ahí entre los mensajes. Nada más.
1: Chau, chau.
0: Sí, nada más que finges el tono de voz, mi amor. Algo me dice que eres esa persona y hasta que no me saque de dudas, voy a saber que sí eres tú. Estoy seguro. Finge el personaje, estoy segura.
1: No.
0: Claro que sí.
1: Ya me la estaba creyendo.
0: Pues ya vámonos, compadre.
1: ¿Ya ganó?
0: Ya ganó, vamos.
1: ¿Ya ganó?
0: Pues yo quiero que Jenny, y Jenny ganó. No, no se crea, Paquita en el barrio.
1: Nunca había emocionado tanto, ¿verdad?
0: Sí.
1: Vámonos con mi amor, pues.

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0: tu canción favorita. También tiene una segunda versión. Y tal vez hasta una tercera. Es por eso que vamos a descubrir ese famoso cover.
1: Damas y caballeros, llegó la hora del terror.
2: ¡Ay, mamá!
1: Hoy con ustedes.
3: Yo pienso que...
1: Yo también pienso que...
4: ¿Qué pasó? ¿No puede ser? Vamos a hacer esa rolita de Misoria entre tus...
2: Dedos.
4: ¿Qué título da más,
2: Pues, pues tan más, compadrito.
4: Tan más. Cuchicuchi.
2: Esta historia entre tus dedos ha sido un parteaguas en la carrera de Gianluca porque fue la única canción que se le escuchó y ya no volvimos a saber de él.
4: Nada.
2: Pero ha sido replicada por muchos artistas porque fue muy famosa en sus tiempos, compadrito.
4: Muy famosa, le han sacado covers en cumbia, en norteño, en banda, en cepa, la bola que tanto le habrán sacado covers. Y ahorita vi algunas canciones que sí,
2: la reconozco.
4: La reconozco, pero la mayoría, ay, mamachi, déjame persino.
2: Está listo, compaye.
4: Pues déjame persino porque ahora sí, venga.
2: Ya, vámonos.
3: Y yo pienso que...
4: Joder, ya está, ya puso el disco al revés. Con el mensaje al revés, ¿verdad? Como los que ponía ese... mensajes de Gloria Trevi.
2: ¡Ay, no! A ver, déjame escuchar otro poco.
4: Oye, se me dice que lo tienen en Revolución, que no es el disco.
2: Sí. Hay que ponerle por dos para que se...

0: Híjole, se escucha, pero...
1: Prometo.
0: No, como que le teníamos que aumentar la velocidad.
2: Sí, ¿no? Le digo que...
0: Como muy de hueva.
2: Es de... No, hombre.
0: O sea, que de por sí la canción no es, uy, la más animada, ¿verdad? Pero a lo que voy es de que si se escucha de plano, así como que van en cámara lenta. Así, porque conozco esta sonrisa.
2: Dice que esta agrupación tiene dos, tres rolitas que sí me gustan, ¿verdad? Pero aquí se la...
0: Se la... ¿Qué, compadrito?
2: No, se cortaron las venas, como el disco, ¿verdad? Eslabón armado del 2020, esta rolita.
0: Sí. Pues...
2: No, pues la verdad no me gusta tanto.
0: Vamos con la siguiente, compadrito, a ver si le gusta la canción. ¿Qué le parece?
2: Por favor, se cree.
0: Ja, ja, ja, ja.
2: Ja, ja, ja.
0: Vamos, compadrito.

0: Padrito, ¿cómo se le hace la verdad esta versión?
1: Esa rolita sí, la verdad sí me gusta. Es una cumbia andina con uno de los mayores exponentes también de este ritmo, los Giants, un tema por allá de principios del 2000. Me gusta.
0: Sí, así como lo escucha, mis amores bellos, pues justamente como lo decía el compadrito, los Jairas ahí sacaron esta versión. Y like,
1: super like.
0: Vámonos.

0: con él en medio.
1: Pues mira, sí, la verdad se escucha muy así, muy, muy intro de serie. Quiero decir que, pues, mejor que la de Labón Armado, sí está, ¿no?
0: Peluches, no. Peluches Torres, la verdad, sí. Se escucha súper, súper mejor.
2: Sí.
0: ¿Quiénes son?
1: Mejor secretos? Que los Jairas también.
0: Bueno, pues.
1: Ay, pues mire, los Smicks en el 2020 también sacaron su versión, como que el 2020.

0: Aquí ya nos cambiaron la tortilla completamente.
1: Pues parece el intro de Amigas y Rivales.
0: Sí, ¿verdad?
1: Sí, es cierto. Como vino noventera se escucha. ¿De qué año será?
0: Ella andaba bailando la arámbula. La ombliguera.
1: Pues sí, se escucha.
0: Andaba la Ale, la Vale.
1: La Vale.
0: ¿Y qué? ¿Cuándo va a cantar?
1: Pues estamos enterando, estamos aquí, ¿ves? ¿Cómo se dice?

0: Hay como sentidos opuestos, ¿verdad?
1: ¿Verdad que sí se escucha, sí, como, pero sí se siente de así como muy noventero? Pues,
0: pensé que iba a estar este del Nao, pero pues no.
1: Ah, pues sí.
0: Ha pasado.
1: Pues vámonos, compadrito.
0: ¿Cuál es más revolución que la de
1: Eslabón Armado? Hemos llegado al final y yo quiero llegar a este punto justo para comentarle a usted con cuál se queda.
0: Me voy.
1: Ay, perdón.
0: A quedar con la canción que este. Pues yo creo que me. Voy. Yo la de los Smiths. Pero también esa de los Jairas me gusta. Porque.
2: Y yo pienso ritmo. Que.
0: Pero ay, está muy padre, ¿no? No sé si ustedes se creen.
1: De paso. Ya sé cómo hacerle para que hable más lento. Ya sé la receta. Mis amores, pues yo también me quedo, obviamente, con. Me quedo con la versión rockera, fíjense.
0: Con la de los Smiths.
1: Sí, me quedo con la de los Smiths. La de los Jairas no me convenció tanto. Con esa me quedo.
0: Yo creo que voy así, Smiths, y luego sigue la de los Jairas. Hasta ahí. Hasta ahí nada más.
1: Pues vámonos, compadre.
0: Bueno, pues vamos, ya regresamos. Ya vienen las mezclas Z de las 5 de la tarde. DJ Conner en acción. Ya regresamos de volada. ¡Brícale!
1: ¿Qué, compadrito? ¿Qué pasa?
0: ¡Eh!
1: Ahora sí, vámonos.
0: ¡Vámonos!

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3: 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Juárez.
4: Latas de espuma y muchos vasos, basura, fue lo que los fanáticos del fútbol dejaron la noche de ayer en la Plaza de la Megabandera, a donde acudieron para festejar el tercer triunfo de la selección mexicana en el Mundial de Fútbol. Lo reportó personal de la Dirección General de Servicios Públicos Municipales.
3: El Paso.
4: Una de las tradiciones culturales más emblemáticas de la región está de regreso. La producción teatral al aire libre, Viva El Paso, abrirá este viernes 26 de junio su temporada número 49 en el anfiteatro de la McCalligan Canyon, donde presentará una vez más un recorrido por más de 400 años de historia en la región fronteriza a través de música, danza y actuaciones en vivo.
3: Estatal.
4: La montañista chihuahuense Alicia Hinojos ha escalado decenas de cumbres en México, Sudamérica, Estados Unidos y Europa. Este 2026 cumplió uno de los sueños más grandes de cualquier alpinista, caminar en solitario hasta el campamento base del Everest y conquistar una montaña de más de 6.000 metros de altura en la cordillera del Himalaya.
3: Nacional.
4: La presidenta Claudia Sheinbaum dijo el día de hoy que saldrá un equipo de la defensa y rescatistas rumbo a Venezuela para la de apoyo tras los dos sismos que sacudieron al país sudamericano. Esta mañana, en Palacio Nacional, la mandataria federal se solidarizó también con el pueblo venezolano y adelantó la posibilidad de poder enviar más apoyo.
3: Internacional.
4: Dos fuertes terremotos simultáneos sacudieron Venezuela, derribando numerosos edificios y causando la muerte de decenas de personas y también muchos heridos en un desastre que se suma a la ya grave crisis política y económica de Venezuela.
3: Deportes.
4: Estos son los partidos para hoy jueves de la Copa del Mundo. A las 2 de la tarde, Curazao estará enfrentando a Costa de Marfil. A la misma hora, Ecuador enfrenta a Alemania. A las 5 de la tarde, Japón estará haciendo honores a Suecia. Y a las 5 de la tarde también, Túnez enfrenta a los Países Bajos. Para posteriormente, a las 8 de la noche, Paraguay enfrente a Australia. Y ya para terminar, también a las 8 de la noche, Turquía estará enfrentando a los Estados Unidos.
3: Espectáculos.
4: El día de hoy, Wisin hace su aparición en la Feria Canaco Juárez 2026. En el Teatro del Pueblo, la música y los éxitos de Wisin se dejarán sentir para beneplácito de los fans que visitan las instalaciones de la Plaza de la Mexicanidad en esta edición 2026 de la Feria Canaco Juárez. ¡Allá nos vemos!
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0: final de esta primera parte de las mezclacetas de la Z, obviamente mencionándole a usted que nos está escuchando, compadrito, que ahí tuvimos la presencia de ¿quién de nuestros DJs?
1: Nuestro DJ oficial, DJ estrella del jueves bebés, DJ Conner, que por cierto, ese es el primer set, porque más adelantito regresamos con la segunda mezclaceta del programa, de nueva cuenta con DJ Conner, invitando a la gente para que lo siga en las redes sociales. En todas las redes sociales está DJ Conner, Conner va con K, DJ Conner Juárez, búsquenlo porque está subiendo las mezclacetas que estamos tocando por acá. Y aparte, bueno, pues ya se las saben, si quieren saber qué anda haciendo Conner, dónde lo pueden localizar, todo lo que necesiten, pues ahí está en las redes sociales, DJ Conner.
0: Así es, compadrito, pues vamos a una pausa, mis amores bellos, y ahí regresamos con más de las mezclacetas de la Z, compadrito, porque se va a seguir poniendo esto más bueno y ya se está acercando el fin de semana.
1: Achi, achi, se va a prender el cerro, regresamos.
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0: está finalizando ya DJ Coco Corner. DJ Corner con algo de banda apenas para que se prenda el cerro y terminar con broche de oro, se cree, el turno y las mezclacetas de hoy.
1: Así es, mis amores bellos, las mezclacetas del día de hoy, recordándole a usted que nos está escuchando, que ahí tuvimos a el DJ Corner justamente, y también haciéndole mención algo muy importante, y es que usted no se puede perder la programación, viene más adelante nuestro corazón bello, nuestro papazote de papazotes, conocido como el Tigre, compadrito, que pues le van a estar acompañando durante el transcurso de esta rica tarde de jueves
0: que ya trae el olorcito al ay, bebé viernes, ya cachi al fin de semana, mi secre. 38 grados centígrados, se sienten las calores, pero yo creo que como 40 ahorita usted lo va a sentir, pero a flor de piel.
2: Pero como
0: en 50. Hidrátese, por favor, ¿eh?
1: Sí,
0: o sea, que va del tingo al tango.
1: Yo que ando del tingo al tango, sin mencionar marcas. Entonces, pues corazones, gracias. Y ahí nos vemos. Bendiciones, papá.
0: Adiós, con permiso. Chau.
1: Chau.
0: Oye, pues ya no vamos.
1: Ay, yo pensé que ya.
0: No, todavía no, espérense, déjeme aprovecho para darle saludito. Dice, buenas tardes, compadre Secre. ¿Cómo le puedo hacer para obtener las mezclacetas que acaban de poner? Pues bien facilote, compadre, vi busca a DJ Cone porque mencionó que iba a subir las mezclacetas de hoy, así que búscalo en Facebook, DJ Coner Juárez, Coner va con K, DJ Coner Juárez, ahí lo vas a localizar luego, y pues muy pendiente porque va a subir las mezclacetas que tocamos hoy, DJ Coner, incluso la fotografía de perfil, mis secre amigos, tiene el logo de la Z y luego ya.

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3: 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Juárez.
4: Tres personas fueron sentenciadas ayer a 600 años de prisión, cada una por el secuestro agravado de 12 personas migrantes, entre ellas cuatro menores de edad, quienes permanecieron privadas de la libertad durante varios días, mientras sus captores exigían $17,000 a sus familiares para liberarlas. 600 años de cárcel.
3: El Paso.
4: El plan de El Paso Electric para construir una planta de generación eléctrica valuada en más de $550 millones destinada a alimentar el complejo de centros de datos que Meta Platforms edifica en el noroeste de El Paso enfrenta una oposición creciente de la ciudad.
3: Estatal.
4: La gobernadora Maru Campos llamó a los legisladores de Morena diputados que vienen de este gobierno de la muerte al responsabilizarlos de impedir la aprobación de una reforma electoral que, aseguró, buscaba evitar que personas con presuntos vínculos con el crimen organizado pudieran competir por cargos de elección popular.
3: Nacional.
4: La presidenta de la República, Claudia Sheinbaum Pardo, comentó que este sábado será dado un importante avance en el control y erradicación de la plaga del gusano barrenador con la inauguración de la planta de producción de mosca estéril.
3: Internacional.
4: Al menos 164 personas murieron y 971 resultaron heridas en Venezuela después de que dos potentes terremotos consecutivos sacudieron el país, según indicó el día de hoy por la mañana la presidenta encargada del país, Delcy Rodríguez, quien añadió que los equipos de rescate se apresuraban hacia las zonas más afectadas para liberar a personas atrapadas bajo los escombros.
3: Deportes.
4: Estos son los partidos para hoy jueves de la Copa del Mundo. A las 2 de la tarde, Curazao estará enfrentando a Costa de Marfil. A la misma hora, Ecuador.

0: enfrenta a Alemania. A las 5 de la tarde, Japón estará haciendo honores a Suecia. Y a las 5 de la tarde también, Túnez enfrenta a los Países Bajos. Para posteriormente, a las 8 de la noche, Paraguay enfrente a Australia. Y ya para terminar, también a las 8 de la noche, Turquía estará enfrentando a los Estados Unidos.
1: Espectáculos.
0: Salma Hayek, Alejandro González Iñárritu y Alfonso Cuarón fueron homenajeados en una de las galas benéficas más prestigiosas de Inglaterra, la Serpiente Summer Party, que anualmente recauda fondos para las afamadas galerías serpiente, se llevó a cabo en los jardines de Kensington, en Londres, con foco en México y sus artistas.
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1: Las 6 en punto.